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1: Son las 9 de la noche. 31 minutos.
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1: Son las 10 de la noche, 2 minutos.
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1: Son las 11 de la noche, 3 minutos.
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2: Son las 11 de la noche, 32 minutos.
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1: Es la medianoche en todo el país.
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3: Son las 12 horas 32 minutos.
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1: Es la 1:31.
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3: Son las 12 más y

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1: Son las 2:33.
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Yo que le estoy dando clase a ustedes de cómo hacer las cosas. 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Ahora, si no cambian ahora, le estoy dando brella que cambien ahora. B1 Pro.

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1: Son las 3:31.
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1: Son las 4:32.
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1: Chao, me voy a mi B16 para los boletos.

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1: Son las 5:31.
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1: Son las 6 de la mañana, 25 minutos.

0: Son las 6 de la mañana, 28 minutos.
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0: Son las 6 de la mañana, 44 minutos.
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1: Son las 7:03 a.m.
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0: Son las 7 de la mañana, 7 minutos.
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0: Son las 7 de la mañana, 8 minutos.

0: Son las 7 de la mañana, 37 minutos.
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1: Son las 7 de la mañana, 40 minutos.
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0: Son las 7 de la mañana, 51 minutos.
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1: Son las 8 de la mañana, 2 minutos.
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0: Son las 8 de la mañana, 26 minutos.
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1: Son las 8:30.
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1: Damos comienzo al programa cristiano católico Tiempo de Misión, un espacio con las informaciones de las parroquias San Ignacio de Loyola de San Ignacio y Nuestra Señora de Guadalupe de Quiriquina. 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Bienvenidos al espacio de hoy.
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3: Muy buenos días, estimados hermanos y hermanas que están en la sintonía de Radio Motiva 95.3 y de nuestro programa radial Tiempo de Misión, como cada sábado, compartiendo con ustedes una nueva edición de nuestro programa radial La Voz de la Iglesia Cristiana Católica, presente en nuestra comuna de San Ignacio. El programa radial Tiempo de Misión todos los sábados va en este horario y hoy día les acompañamos, por supuesto, como todos los sábados, en vivo y en directo, en este sábado 3 de octubre. Bueno, me acompañan, en este día acá Sonia Herrera y María Latorre. Así que les saludo a ellas y también a don Gabriel Chandía, que está ahí en la sala de control. Muy buenos días.
4: Buenos días, ya octubre. Oh, ya no queda nada para terminar el año. Se vino todo como rápido, se fue septiembre, se estuvo rápido. Buenos días, padre, buenos días, María, buenos días, Gabriel. Y a todos los que nos escuchan y nos ven a través del Facebook.
5: Buenos días, padre, Sonia, don Gabriel, que está por ahí atrás. Buenos días, igual a la gente que nos escucha, a la gente de Quiriquina, los catequesis y todo eso. Y que sea un lindo día, a pesar de la lluvia, que todavía no nos quiere dejar, pero que tengamos un lindo día todos.
3: Muy bien, pues sí, después de saludar, vamos a comenzar con nuestro primer tema musical. Este tema es de los hermanos Valdivia, también canta ahí en esa canción Fernando Leiva, conocido también por nosotros. Los hermanos Valdivia son dos sacerdotes que en estos momentos están, me parece, sirviendo en la diócesis de Illapel. Sí. Así que vamos a ir entonces con este primer tema musical que lleva por nombre Ahora es cuando.

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1: Muy bien, ahí estaba el primer tema musical, Ahora es cuando, de los hermanos Valdivia. Y en este día quisiéramos compartir con ustedes un breve tema relacionado con el tema, digámoslo así, no, con el mes de la familia. Recordar que octubre, junto con ser el mes del Santo Rosario, también es el mes de la familia. Y queríamos compartir un poquito sobre esto, ¿no? Sobre la importancia de la familia. La familia está en el centro del plan de Dios para la felicidad y progreso de sus hijos. Una de las necesidades que todos tenemos es querer ser aceptado y amado. Es parte de nuestra naturaleza como seres humanos y en ello la familia juega un rol muy importante.
2: El Evangelio de Marcos, capítulo 3, versículo 25, nos dice: si una familia está dividida contra sí mismo, esa familia no puede mantenerse en pie. El núcleo familiar es muy importante porque es el entorno en el que cada miembro tiene un acercamiento con la vida.
3: Sin la familia no habría continuidad en la raza, cultura, religión, valores, y en ella nos sirve de apoyo y guía en los momentos cruciales de nuestra existencia. En la familia es el primer lugar donde aprendemos a crecer y se nos enseña el amor incondicional, la fe, para prepararnos a enfrentar nuestros miedos y retos venideros.
1: Una madre nos enseña a permanecer fieles y cuidar con esmero y dedicación el regalo más valioso que es la vida. El padre nos enseña a luchar, a tratar a todas las personas por igual. Nos enseña a conocer a Dios como verdadero padre, a conocer los verdaderos valores para formar el cimiento de una buena sociedad. Sin estos valores no podríamos vivir con tolerancia, teniendo caridad y respeto por cada persona.
2: Los hermanos, si los hay, nos ayudan a superarnos con sus buenos consejos y ver la luz hacia donde debemos seguir, aprendiendo, como dice el Papa Francisco, el don y el perdón recíprocos, sin el cual ningún amor puede ser duradero.

0: como personas y se nos olvida la razón del ser humano. Fuimos creados por Dios para habitar y multiplicar la vida en la tierra que Él nos dio como heredad, para dominar los animales, no para que ellos reemplacen la vida humana.
1: Sin seres humanos no habría futuro en el mundo. Por eso cada vez más se nos propone algo simple que no genere esfuerzo. Pero no nos damos cuenta a dónde nos está llevando esta frialdad. La cultura del descarte, la indiferencia por el que sufre, por el que tiene necesidad no solo material, sino de afecto, amor y comprensión. Pidamos a nuestro Creador que cuide y fortalezca a cada familia para que nuestras futuras generaciones den el valor y la importancia de ser familia, reconocer lo que Dios nos está hablando y así hacer su voluntad, que no es más que realizar la vocación del amor. ¿Qué nos dice el cardenal Bantuán? La felicidad de una persona no depende de su riqueza o posición social, sino del amor que fundamenta toda su vida. Vuelvo a repetir lo que nos dice el cardenal Bantuán. La felicidad de una persona no depende de su riqueza o posición social, sino del amor que fundamenta toda su vida. Bueno, hoy día queremos entrar en el mes, ¿cierto?, dedicado a la familia, recordando, ¿cierto?, el rol fundamental de la familia y también, como decía aquí, no, al comenzar este texto, el núcleo familiar es muy importante porque es el entorno en el que cada miembro tiene un acercamiento con la vida. Entonces, es muy importante. O sea, si los jóvenes de hoy cambian los hijos por los animalitos, ¿cierto?, por las mascotas, no va a haber futuro. Porque si tú no tienes hijos, ¿quién va a cuidar después de las mascotas? Es una cosa de lógica, ¿no? O sea, si no tienes hijos, en el futuro tampoco nadie se va a dedicar a criar mascotas. Pero si está bien, nadie te está criticando por tener una mascota, cuidarla, porque es criatura de Dios, por supuesto que sí. Pero esto es muy importante, ¿no? Sin seres humanos no habría futuro en el mundo. Simple. Porque en definitiva siempre hablamos de que los humanos contaminan y toda la cosa así, pero hay muchas cosas que si el humano no existiera, tampoco nadie se preocuparía de ella.
2: Sí. La familia es la base de la sociedad. O sea, si no hay familia, no, la sociedad va, como usted dice, a terminarse. Uh-huh. Tan importante la familia que Dios hecho hombre necesitó de una familia. José y María son la familia de Jesús, porque si no hubiese sido tan importante, Jesús hubiese, no sé, por lo mejor nacido así espontáneamente, no sé, pero necesitó de una familia. Es tan importante la familia que en las familias donde se educan los niños en el aspecto valórico, la sociedad de hoy en día no nos permite estar tanto tiempo con nuestros hijos porque los papás trabajamos y estamos pocas horas con ellos. Pero lo importante es que esas pocas horas que estemos con ellos sea tiempo de calidad, donde podamos inculcarle valores. Porque también la sociedad va a la perdición si no los jóvenes de ahora no tienen valores. Y nosotros como familia somos los encargados, los papás sobre todo, los encargados de transmitir los valores. Y la otra idea que se me queda acá, el tema de los abuelos. En esta cultura del descarte, como decía el padre, ¿cierto? Los viejos son ya algo innecesario, entonces vamos y los tomamos y los dejamos en un asilo. O simplemente nos olvidamos de ellos. ¿Cuántos abuelos hay abandonados? Y son los que también transmiten la sabiduría que han adquirido con los años. Entonces, también tenemos que echar una miradita ahí de cómo estamos tratando a los adultos mayores, que son parte de nuestra familia. Y con respecto a las mascotas, pues las mascotas, pues no son personas. Entonces, muchos los tratan así como si fueran personas, les compran zapatos, bloqueador, no sé, o sea, estamos locos. O sea, podemos ver a una persona a lo mejor en situación de calle, pero estoy más preocupado de cómo le compro lo último a mi perro, a mi gato, que tiene que ser un alimento premium, que el remedio para la alergia. Entonces, las mascotas son mascotas, no son seres humanos, y como tal hay que tratarlas como mascotas, claro, con sus vacunas, con su alimento, todo el cuento, pero como mascotas. Entonces, tenemos que reflexionar en torno a esto, a la importancia

0: importancia de la familia en nuestra sociedad, la importancia de la transmisión de valores, la importancia de los adultos mayores también dentro de nuestra familia.
1: A mí me quedó dando vuelta esta frase del Evangelio de Marcos, capítulo 3. Dice, si una familia está dividida contra sí misma, esa familia no puede mantenerse en pie. En la familia nosotros tomamos toda la fuerza para enfrentar todas las cosas que tenemos que hacer el día a día. Cuando tenemos problemas, cuando estamos tristes. A veces tenemos amigos, pero en realidad el papá, la mamá son súper necesarios. En la familia como núcleo, ahí aprendemos valores, aprendemos que educación igual, porque en el colegio los profesores te educan, pero los valores, la buena enseñanza debe venir de la familia, debe venir de la familia, de los papás. Si tenemos papás que se llevan peleando todo el día, obviamente el niño chico va a llegar al colegio a pelear todo el día, porque esa es su vida habitual. Pero es ahí donde nosotros tenemos que basar nuestra vida, nuestra familia, en el amor. Yo creo que eso es lo que quiere Dios. O sea, todos los problemas, porque yo puedo estar muy enojada con mi hermano o con mi hermana, pero si yo sé que está en una dificultad, voy a correr a ayudarlo, porque es mi sangre igual.
2: Sí, aquí... Algo importante también que yo quería resaltar, el tema de que sin familia no habría continuidad en raza, ¿cierto? En cultura, en religión, en valores, y ella nos sirve de apoyo y guía en los momentos cruciales de nuestra existencia. Por lo tanto, la familia es el primer lugar donde aprendemos a crecer, se nos enseña el amor incondicional, la fe para prepararnos a enfrentar nuestros miedos y retos venideros. Entonces, esto también es muy importante, ¿no? Si lo llevamos al punto de vista de la fe, la familia tiene un rol importantísimo en motivar a sus hijos, por ejemplo, para que hagan sus sacramentos. Estos días un catequista me compartió una carta que le envió a las familias del grupo de confirmación, porque si bien la catequesis es responsabilidad de los jóvenes, no se le pide a los papás que vayan a catequesis, pero los padres pueden hacer una labor importante en motivar a sus hijos, a enseñarles a ser responsables, ¿no? Ayer en el encuentro que tuve de formación con los acólitos también hablamos de esto de la responsabilidad, ¿no? Cuando yo me comprometo a algo, tengo que ponerle todo el empeño en cumplir. Y si no puedo informar, ¿sabe? No puedo justificarse, ¿ya? Porque si uno ve irresponsabilidad en estas, a lo mejor que son cosas pequeñas, ¿cierto? ¿Qué se espera del futuro de estos jóvenes? ¿Qué se espera de ellos cuando tengan que trabajar y no lleguen un día a trabajo? Te van a echar. Simplemente. O te van a empezar a poner amonestación y finalmente te van a terminar echando sin ningún beneficio. Entonces, a los jóvenes hay que enseñarles esto de la responsabilidad, del respeto, ¿no? Del cuidado de los otros, de no molestar a sus compañeros, por ejemplo. Estas cosas son sumamente importantes. Entonces, creo yo que al iniciar este mes de la familia también retomemos esto, ¿no? El valor fundamental de la familia. Si tú tienes algún familiar con el cual hace tiempo no te hablas o no te comunicas, a lo mejor es tiempo de hacerlo, ¿no? Hoy día tenemos tantas maneras de comunicarnos con alguien que no es necesario a lo mejor ir a visitarlo, pero sí de repente escribirle, decirle, preguntarle cómo está. Con eso le puedes alegrar el día a la persona y a lo mejor se puede retomar también una comunicación más fluida. Entonces, valoremos, ¿no? el don de la familia. Todo lo que nosotros somos es gracias a nuestra familia, ¿no? Yo por eso siempre les digo al terminar la misa, lo repito varias veces, el tema de la oración por las vocaciones, no tan solo rezar para que el Señor llame sacerdotes, diáconos, religiosas o consagrados, sino también para que los jóvenes de este tiempo quieran formar familia, ¿no? Se abran, ¿cierto?, al deseo de tener hijos, de formar una familia, ¿no? Porque con dolor uno ve cuántos jóvenes dicen no, que no les interesa tener hijos, que prefieren conocer, recorrer el mundo, ¿no? Y cuando llega el deseo, obviamente, de tener hijos, para algunos ya es muy tarde, porque lamentablemente no hemos dado cuenta, ¿cierto?, de que muchas jóvenes les cuesta un mundo tener hijos porque empezaron a tomar cantidad de anticonceptivos a la edad muy joven, muy prematura. Y ahora les cuesta un mundo tener hijos. Cuando quieren tener un hijo, no lo pueden tener o tienen dificultad. Es increíble, yo me he dado cuenta. En muchos casos, ¿cuántos matrimonios jóvenes, después de un buen tiempo, cierto, quieren tener un hijo y no logran tenerlo por esto mismo, ¿no?
0: Me quedaba con el tema de la responsabilidad. Formar una familia implica responsabilidad, y muchas veces los papás no fomentamos la responsabilidad, al contrario. Por ejemplo, no sé, estaba pensando, si algún hijo mío no lee un libro, ah, ya no importa, no vayas al colegio, yo te justifico. Y los chicos van acostumbrándose a que no hacerse cargo de sus actos. Y la familia igual implica responsabilidad, porque a veces ya el primer problema que tenemos, ah, no, chao, yo me voy y te dejo a ti con el niño, o yo mi hijo. Entonces no asumo también responsabilidad de mis actos. Bueno, lo que iba a eso, la familia implica también responsabilidad y compromiso, porque como toda la vida, la familia tiene momentos de alegría, van a haber momentos de dificultad, momentos de tristeza, pero en familia se va a superar.
1: Que a veces los papás nos centramos en darle cosas materiales nomás a los hijos. O sea, uno que trabaja con jóvenes de repente escucha música, dice, mi papá no me pesca, y mi papá nunca está conmigo, mi mamá tampoco trabaja. Pero tienen de todo, pero le falta lo principal. En la compañía, el saberse amados, queridos. Los jóvenes reclaman mucho eso de que hoy están como muy solos. Ellos hacen y deshacen y los papás a veces ni se dan por enterado. Eso es peligroso.
0: Sí, pues lamentablemente la sociedad es así, pues, o sea, no, la actualidad en realidad, porque los papás como que le dedicamos mucho tiempo al trabajo porque tenemos que dedicárselo para también darle algo a los chicos, pero por eso decía adelante, a lo mejor es poco tiempo que tengamos, dárselo.
1: Tiempo de calidad,
0: sí.
2: Muy bien, pues. Bueno, y después de compartir, cierto, este tema sobre la importancia de la familia, vamos a escuchar un tema musical, pero también quiero contarles, cierto, un poquito de que la cita bíblica del Evangelio que será proclamado en este domingo 27 del tiempo común, que está tomado de Mateo capítulo 21, versículos del 33 al 46. Esa es la cita del Evangelio de este domingo. Entonces, de Mateo 21, versículos del 33 al 46. Y vamos a escuchar entonces ahora un tema musical de un grupo que se llama Engranaje, que incluso en ese grupo comenzó a cantar el padre Cristóbal Alfons en sus orígenes, y que tiene canciones exclusivamente relacionadas con la familia y la vida matrimonial. Y esta canción lleva por nombre Para Toda la Vida.

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0: Evangelio de nuestro Señor Jesucristo según San Mateo. Jesús dijo a los sumos sacerdotes y a los ancianos del pueblo: escuchen esta parábola. Un hombre poseía una tierra y allí plantó una viña, la cercó, cavó un lagar y construyó una torre de vigilancia. Después la arrendó a unos viñadores y se fue al extranjero. Cuando llegó el tiempo de la vendimia, envió a sus servidores para recibir los frutos. Pero los viñadores se apoderaron de ellos y a uno lo golpearon y a otro lo mataron y al tercero lo apedrearon. El propietario volvió a enviar a otros servidores en mayor número que los primeros, pero los trataron de la misma manera. Finalmente les envió a su propio hijo pensando: respetarán a mi hijo. Pero al verlo, los viñadores se dijeron: este es el heredero, vamos a matarlos. A matarlo para quedarnos con su herencia. Y apoderándose de él, lo arrojaron fuera de la viña y lo mataron. Cuando vuelva el dueño, ¿qué les parece que hará con aquellos viñadores? Le respondieron: acabará con esos miserables y arrendará la viña a otros, que le entregarán el fruto a su debido tiempo. Jesús agregó: ¿no han leído nunca en las Escrituras: la piedra que los constructores rechazaron ha llegado a ser la piedra angular? Esta es la obra del Señor, admirable a nuestros ojos. Por eso les digo que el reino de Dios les será quitado a ustedes para ser entregado a un pueblo que les hará producir sus frutos. Los sumos sacerdotes y los fariseos, al oír esta parábola, comprendieron que se refería a ellos. Entonces buscaron el modo de detenerlo, pero temían a la multitud, que lo consideraba un profeta. Palabra del Señor. Gloria a ti, Señor Jesús.
1: Muy bien, ahí estaba el texto del Evangelio que será proclamado en este domingo 27 del tiempo común, tomado de Mateo capítulo 21, versículos del 33 al 46. Y seguimos con la viña. Seguimos con la comparación, cierto, de la viña. Ya sería el tercer domingo consecutivo que aparece, cierto, esta imagen que utiliza Jesús. Y en este caso, en el Evangelio de este día, escuchábamos, cierto, esta parábola de los viñadores asesinos, y que nace del agudo conflicto entre Jesús y los dirigentes de su pueblo, ¿no? Pues la oferta de una sociedad más fraterna por parte del Señor chocó con los intereses del sistema. Así, su propuesta retoma una situación desde los tiempos de Isaías, en que las autoridades de Jerusalén y sus miembros eran propietarios de tierras, pero denunciados como los labradores, que en el sistema existente son catalogados como avaros y asesinos. La enseñanza de Jesús desarticula entonces a los líderes o dirigentes de Israel, puesto que no han cultivado bien la viña. Esta última representa al pueblo, cuyo problema no está en sí mismo, sino en quienes los lideran y son llamados a cuidarla. Estos se han adueñado de sus frutos y la han manipulado para su provecho. Por eso la denuncia de Jesús no cae bien, porque pone al descubierto el mal y la corrupción de quienes son responsables de cuidar la viña. La historia de amor entre Dios y su pueblo parece ser una historia de fracasos, como sucede en la parábola de los labradores asesinos, que aparece como el fracaso del dueño, del sueño de Dios. No obstante, a pesar de esta sensación de desilusión, como creyentes somos llamados a permanecer alegres, confiados, y no dejarnos llevar por aquellos que nos insultan, ¿no? O por aquello que no nos resultó. Porque lamentablemente a veces nosotros nos pasa, ¿no? Cuando tenemos grandes planes y cosas y no nos resultan, nos dejamos angustiar, ¿no? Nos dejamos llevar por la desilusión. No se angustien por nada. En cualquier circunstancia recurran a la oración y a la súplica. Ante las situaciones de angustia e injusticia, oramos confiados para no perder la paz, pues nuestro camino de redención es sin lugar a duda un camino que no está exento de fracasos. No así el de la cruz, que si bien para algunos fue un escándalo, finalmente constatamos que allí venció el amor. Es aquí donde la lógica del fracaso se cae, y Jesús lo recuerda a los jefes del pueblo. La piedra que los constructores rechazaron ha llegado a ser la piedra angular. Esta es la obra del Señor, admirable a nuestros ojos. Por eso les digo que el reino de Dios les será quitado a ustedes para ser entregado a un pueblo que le hará producir sus frutos. Vuelve a aparecer, cierto, esto de producir frutos, ¿no? De trabajar en la viña del Señor, ¿no? Las ofertas que los domingos anteriores también han aparecido, ¿no? Este dueño de la viña que sale a buscar trabajadores en distintos horarios. El domingo pasado, el padre que invita a sus hijos a trabajar en la viña. Y este domingo, esta nueva parábola sobre la viña, sobre los labradores, ¿cierto?, que se agarraron de la viña y no la quieren entregar a como dé lugar. Obviamente es un llamado a ser responsables en la misión que el Señor nos da. Estamos todos llamados a trabajar en su viña, pero a no creernos dueños, porque a veces nos puede suceder que nos agarramos tanto de la viña, ¿cierto?, de nuestro trabajo, de nuestra misión, que no la queremos soltar.
2: No olvidamos que la viña es del Señor.
1: Claro, no es nuestra, es del Señor. Y también lo mismo pasa con las personas, porque a veces la tentación está en aferrarnos de las personas pensando que son nuestras, ¿no? Y a veces también puede pasarle a un sacerdote, le puede pasar a un catequista, le puede pasar a un coordinador de comunidad. Eso del celo, ¿cierto? Pero muchas veces no preparar a otros para que asuman la misión también. Yo siempre peleo con los coordinadores de comunidades que están, ay padre, tanto tiempo que llevo de coordinador que quiero renunciar. Ya renuncie, pero presénteme quién es la persona que la va a suplir. Y no lo han logrado. ¿Por qué no lo logran? Porque mal acostumbran a la gente que todo lo hagan ellos. No, yo no he visto que un coordinador de comunidad renuncie y me diga, esta persona va a seguir a cargo, que la haya preparado, por ejemplo. Yo no he visto catequistas que me digan, padre, mire, yo cumplí mi tiempo haciendo catequesis, pero voy a dejar a esta persona porque yo la preparé, esta persona salió muy responsable y quiere asumir de alguna manera el rol que yo tenía. Y eso a veces también nos pasa a nosotros los sacerdotes, pensando de que nosotros somos eternos, no hacemos promoción vocacional, no hablamos de la alegría que significa ser sacerdote. Le pasan a las religiosas lo mismo, ¿sí? ¿Para qué estamos con cosas?
0: Yo me quedaba con la parte de los viñadores asesinos. Pues así se llama la palabra, ¿cierto? Sí. Viñadores asesinos. Sí. El actuar
2: fuerte
0: sin
2: la palabra.
0: Fuerte la palabra. Pero es que el actuar sin medir consecuencias, o sea, como dice el padre, se creían los dueños. Y como vieron que no hubo ningún castigo cuando mataron y apedrearon a los primeros, y el dueño mandó a otros más y siguieron lo mismo, entonces es cuando nosotros actuamos sin pensar en que vamos a recibir algún castigo. O sea, dejo de ir a misa, no importa, no pasó nada. Pero igual hay algo detrás, porque estoy pecando en el fondo, miento y no pasó nada. Entonces me voy olvidando que voy haciendo cosas que no corresponden, porque no veo a lo mejor un castigo inmediato, pero tengo que hacer conciencia de que en el fondo yo tengo que ser, vuelvo de la responsabilidad, tengo que ser más responsable de mis actos, porque tarde o temprano voy a tener que comparecer o
1: Rendir cuenta
0: de lo que estoy haciendo, de lo mal que estoy actuando. Le pasa a los alumnos cuando ya tenemos 5, 6, 7 hojas de anotaciones negativas y no hay cambio, porque claro, en la casa no, volvemos al tema de la familia, tampoco no hay ningún, no sé, pues a lo mejor alineamiento de chakras, como se dice cuando le tiran un chacletazo. No, no hay ninguna penitencia o castigo por el daño que o lo mal que se están comportando en el colegio. Entonces, igual, creo que nuestro actuar debiese ser conforme a lo que estamos aprendiendo de las enseñanzas de Jesús, o sea, también de los mandamientos, de la bienaventuranza. Tiene que ir en esa línea, no actuar porque vivir la vida loca, por así decirlo, entendiendo o pensando que no vamos a tener algún día que rendir cuentas.
1: Sin medir las consecuencias.
0: Exacto.
1: Como a propósito del mismo ejemplo de los chicos que, con el tema de las anotaciones, ¿no? También pasa alguno con las notas. Ah, da lo mismo un rojo más, un rojo menos, pero cuando te dicen está a punto de repetir, y le echan la culpa a los demás.
0: Sí, los profesores que le
1: gustan. Los profesores son malos, me tienen mala. Oye, si te farriaste todo el semestre, todo el año, y ahora te estás dando cuenta de que te lo farriaste.
2: Y o empiezan a sacar cuánto me falta para pasar.
1: O simplemente lo típico de siempre, ¿no? El que comete el error se hace la víctima. Y no asume su responsabilidad. Vivimos en una sociedad así. Yo cuántas veces le he dicho, préstenle plata a alguien y cóbrensela. Eres el más malo del mundo.
2: Terminas perdiendo el amigo y la plata.
1: Claro. Entonces al final a veces pareciera ser que mejor nada, dejarlo nomás, mejor que o sea, que si él se acuerda que me la devuelva, porque pero no, pues si el que comete el error es el que dice, préstame plata y yo te la voy a devolver en tal fecha y no lo cumple. Queda como un mentiroso. Él es el que comete el error, no el que le presta plata y confía en él. Porque yo no puedo estar trabajando para pasarle plata a la gente.
0: Claro.
1: Sí, es una cosa de lógica. Pero vivimos en una sociedad en donde tendemos a echarle la culpa a otros de mí y responsabilidades.
2: Sí. Acá igual en este evangelio se ve el amor que tiene Dios por nosotros, porque si vemos siempre nos está dando oportunidades. Anote eso. Porque primero envió a unas personas a pedir los frutos y los mataron. Después mandó un número más grande y finalmente dijo, voy a mandar a mi propio hijo. Y ese propio hijo, me imagino que es Jesús.
1: Claro,
2: si lo llevamos ahora, ¿cierto? Tuvimos los profetas, tuvimos tanta gente que nos habló de Dios y aún así no entendíamos que Dios en el fondo hizo esta viña por un acto de amor y nos mandó a su propio hijo. Y bueno, y también, ¿qué hicimos? También lo mataron en el fondo.
1: Por eso sí. Se llaman los viñadores asesinos, pues. Sí.
2: Y nosotros, yo creo que crucificamos a Dios muchas veces en el día, no nos damos cuenta que Él hace toda esta viña con amor, pues. El trabajo de la tierra, todo eso. Y espera que nosotros demos buenos frutos, porque los frutos son lo que nosotros damos. ¿Y qué frutos estamos dando hoy? Yo creo que todos deberíamos preguntarnos, ¿qué frutos estamos entregando hoy?
1: Bien, pues, bueno, después de haber compartido el evangelio, los comentarios, vamos a ir a otro tema musical, y a la vuelta de este tema musical vamos a estar leyendo los saludos, así que invitamos a la comunidad, a quienes nos están escuchando, viendo a través de Facebook, que si quieren algún saludito, nos escriben ahí, por supuesto, en la transmisión de Facebook. Vamos con el tema musical que lleva por nombre Jesús, del cantautor católico Pablo Cifuentes. Le acompañan ahí también en las voces Marcela Gael y Paulina Rojas.

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1: Muy bien, ahí estaba el tercer tema musical, Jesús, de Pablo Cifuentes junto a Marcela Gael y Paulina Rojas. Vamos a saludar a don Gabriel Chandía, que nos acompaña ahí desde la sala de control. Buenos días, don Gabriel.
2: Buenos días, padre, ¿cómo está?
1: Muy bien, gracias a Dios. ¿Y usted?
2: Bien, aquí estamos.
1: Bueno, pues...
2: 100% ahí.
1: Eso, muy bien. Usted ahí nos va a ayudar entonces con la lectura de los saludos.
2: Vamos a hacer el intento, no se preocupe. Vamos con los saludos. Saludamos a todos nuestros amigos auditores que están escuchando la radio, el programa. Y comenzando con los saludos, mensajes que nos dejan en las redes sociales, en el Facebook, ¿ya? Alejandro González dice, buenos días, padres, Dios bendiga, saludos.
1: Saludos a Jano, que nos escribe desde Quillón.
2: Ya. También tenemos saludos, Juan Carlos Cortés González, muy buenos días a todos, gracias por motivarnos a escuchar la palabra de Dios y que nos guíe en esta vida, dice. Buen fin de semana.
1: Muchas gracias, don Juan Carlos.
2: Alicia Enríquez Lara, buenos días, padre, y quienes lo acompañan. Muy buen tema sobre la importancia de la familia. Saludos, bendiciones para todos ustedes.
1: Saludos también a la señora Alicia Enríquez de Mayulermo.
2: Rosa Sepúlveda, buenos días, lindo tema el de hoy. Que tengan un buen fin de semana.
1: Muchas gracias. Y a la señora Fátima de Lourdes.
2: Janet Arias, buenos días, padre Darwin, y quienes los acompañan. Buen tema, como cada sábado. Dios les bendiga mucho.
1: Muchas gracias, Janet.
2: Esther Campos Ruiz, buenos días, padre, señora Sonia y la señora que los acompaña. Muy buen tema de la familia. Gloria a ti, Señor Jesús.
1: Muchas gracias, señora Esther.
2: Guadalupe Flores, gloria a ti, Señor Jesús. Buenos días a todos. Gracias por la excelente reflexión sobre la familia. Que Dios les bendiga con un lindo fin de semana. Saludos, un abrazo.
1: Saludos, Lupita.
2: También nos escribe María Ana Lagos Rodríguez. Buenos días, padre y equipo. Buen programa, que tengan un bendecido día. Lo siento, dice.
1: No podré estar en misa
2: hoy. Estoy complicado de salud.
1: Saludos entonces a la señora María Ana Lagos Rodríguez, del Calvario.
2: Susana Lema, buenos días, padre y equipo. Qué lindo el evangelio. Yo quisiera ir a trabajar a la viña del Señor.
1: Saludos, señora.
2: Georgina Vázquez Contreras, buenos días, padre, y está estas que lo acompaña. Para todos que están acompañando. Muy buenos días, buen tema del día de hoy. Que tengan un excelente día. Bendiciones, bendecida semana, perdón. Que Dios les bendiga grandemente a todos los que se encuentran en la radio.
1: Muchas gracias, señora Georgina.
2: Don José Muñoz Jiménez, papá de Carlitos. Sí, pon un dedito para arriba ahí, escuchando la radio también. También saludamos a Margarita Oria. Saludos y bendiciones para todo el equipo de Tiempo de Misión.
1: Muchas gracias, Margarita.
2: Carmen Pérez, buenos días, padre, y quienes lo acompañan. Todos bien, explicando el mensaje de hoy. Saludos, bendiciones a todos. Abracitos.
1: Muchas gracias, Carmen, que nos escribe siempre desde Yumbel.
2: Esther Campo Ruiz, buenos, don Gabriel.
1: Ya, bueno. Le había quedado seguramente. Sí. Bueno, pues agradecidos de todos los que nos escriben. Saludamos también a Eliana Muñoz, que nos escribe también, me mandó por acá un WhatsApp. Buenos días, por aquí escuchándolo Igual, besitos y bendiciones, dice. Muchas gracias, pues.
2: Ahí estarían los saludos.
1: Muchas gracias, don Gabriel. Gracias a todos.
3: A Carmencita, que también me escribió.
1: Bien, vamos rapidito a los avisos porque nos queda poco tiempo.
3: Ya.
1: Atento entonces, parroquia Nuestra Señora de Guadalupe de Quiriquina.
4: Hoy sábado 3 a las 17 horas hay liturgia en la comunidad Buen Pastor de Barrio Alto.
1: Sí.
4: Hoy sábado también a las 19 horas, misa, fiesta patronal, Capilla San Francisco de Asís de Pueblo Seco. El domingo 4 a las 8:30 horas, misa, Capilla Jesús Resucitados de San Antonio. Bendiciones de cruces, así que para que preparen las crucecitas. El domingo a las 12 horas, misa, templo parroquial de Quiriquina. El jueves 8 de octubre a las 17 horas, misa, capilla Santa Cruz de Simón Bolívar. Y el próximo sábado 10 a las 9 horas, nuestro programa radial Tiempo de Misión. Avisos. La oficina parroquial atiende de lunes a viernes de 9:30 a 13 horas. Les informamos además que este lunes 5 de octubre no habrá atención en nuestra oficina parroquial de Quiriquina, debido a que todas las secretarias parroquiales de la diócesis se encontrarán en Chillán en una jornada de capacitación. El próximo jueves 8 hay reunión de coordinadores de comunidades. Desde las 9 horas se realizará la reunión mensual de coordinadores en nuestras comunidades. Invitación. El próximo viernes 9 de octubre a las 10 horas se celebra la Misa de Acción de Gracias por un nuevo aniversario de Pueblo Seco. Les esperamos en la Capilla San Francisco de Asís.
1: Muy bien, pues ahí están entonces las informaciones de la parroquia Nuestra Señora de Guadalupe. Vamos con la parroquia San Ignacio de Loyola.
5: Entre las actividades realizadas el pasado martes 29 de septiembre a las 10 horas se celebró la misa de la fiesta patronal de la capilla y onomástico del pueblo de San Miguel, y posteriormente se realizó la tradicional procesión por las calles del pueblo. Hoy sábado 3 a las 15 horas hay misa en la capilla Santa Rosa de El Calvario, y a las 17 horas misa en la capilla de Santa Juana. Mañana domingo 4 a las 9 horas y liturgia en la capilla de San Miguel, a las 10:25 misa en el templo parroquial de San Ignacio, y a las 12 horas liturgia, fiesta patronal, capilla San Francisco de Asís de Montaña Garay. El próximo viernes 9 a las 15 horas hay misa en la capilla Santa Aurora de Vista Bella, y a las 16:30 misa en la comunidad Santísima Trinidad de calle Las Rosas, y el próximo sábado 10 a las 9 horas un nuevo programa radial Tiempo de Misión. Entre los avisos tenemos que el cementerio parroquial está abierto de lunes a domingo de 8:30 a 20 horas, horario de verano. La oficina parroquial tiene atención de lunes a viernes de 9 a 13 horas y de 15 a 17 horas, pero informamos que el próximo lunes 5 solo habrá atención en la parroquia, en la oficina parroquial, perdón, durante la mañana y solo cosas urgentes, debido a que nuestra secretaria se encontrará en la jornada de capacitación en Chillán. Santo Rosario por las vocaciones, todos los domingos a las 10 de la mañana en nuestro templo parroquial. Hay una invitación también para el próximo miércoles 7, día de Nuestra Señora del Rosario, a rezar el Rosario Mundial a las 18:30 horas en el templo parroquial. Y el próximo fin de semana hay una colecta de Cáritas, viernes 9, sábado 10 y domingo 11, la colecta anual de Cáritas Chile.
1: Muy bien, pues.
2: Tengo dos mensajitos que me llegaron. Erika Inostroza, hola padre, un buen día, Dios los bendiga a todos. Y Esther Zapata Campos, buenos días a todos, gracias por el tema de hoy, la familia. Muy fin de semana, buen fin de semana.
1: Eso. Muy bien, pues muchas gracias y agradecidos por supuesto de todos ustedes por la sintonía. Les invitamos también a hacer juntos la oración por las vocaciones. En el nombre del Padre, del Hijo, del Espíritu Santo. Amén. Señor, tú quieres que todos los hombres se salven y sean felices. Mira tantos lugares sin sacerdotes y tantos hermanos que apenas te conocen. Despierta en los jóvenes el amor al sacerdocio y a la vida consagrada, para que tu pueblo, congregado por tu palabra y santificado por tus sacramentos, viva el amor fraterno y llegue a la gloria del cielo. Amén. María, Reina de los Apóstoles,
6: ruega por nosotros.
1: En el nombre del Padre, del Hijo, del Espíritu Santo. Amén.
5: Agradecidos de la sintonía, de también los saludos que hemos recibido, a poner en práctica lo que hemos oído y lo que hemos aprendido. Nos vemos mañana en misa, si Dios quiere.
4: Muchas gracias, Padre. Agradecida igual por la compañía. Y que tengan un lindo fin de semana y a dar buenos frutos.
1: Muy bien, pues muchas gracias a todos. Gracias a la radio también, que nos permite llegar a distintos lugares, ¿cierto?, con nuestro programa. Y nos reencontramos entonces en las celebraciones del fin de semana. Recordar que en todas las celebraciones de este fin de semana está la posibilidad de bendecir cruces para quienes deseen llevar, ¿cierto?, sus cruces bendecidas y colocarlas en los sembrados.
4: En la viña.
1: Bien, pues vamos entonces, nos vamos, don Gabriel, con el último tema musical dedicado a la Virgen María, María de Nazaret, de la versión del jubileo del 2000. Que estén muy bien.

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1: Son las 10 de la mañana, 4 minutos.
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1: Son las 10 de la mañana, 32 minutos.
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1: Son las 11 de la mañana.
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1: Son las 11 de la mañana, 30 minutos.
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1: Es el mediodía en todo el país.
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1: Son las 12 horas, 30 minutos.
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0: tenemos la hora.
1: Es la 1:01 p.m.
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1: Es la 1:30 p.m.
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1: Son las 2 de la tarde, un minuto.
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0: damos la hora.
1: Son las 2 de la tarde. 31 minutos.
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0: damos la hora.
1: Son las 3 de la tarde.
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1: Son las 3 de la tarde, 30 minutos.
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3: Señorita, la clase de hoy se llama Perreo 101. ¿Quiénes son?

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1: Son las 4 de la tarde, 3 minutos.
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6: Muy bienvenidos a un nuevo capítulo de Clave Social, este programa que el día de hoy se viste de cumpleaños, se viste de celebración, se viste de agradecimiento y de buena noticia, porque la buena noticia del día de hoy es que María José García, que me acompaña, estás de cumpleaños, José. Feliz cumpleaños, querida amiga, ya está aquí.
7: Muchas gracias.
6: El cañón con la inspiración y las buenas noticias.
7: Muchas gracias. Nada me hace más feliz que celebrar mi cumpleaños aquí, en este estudio, junto a Andrea Hoffman.
6: Se están riendo.
7: No, sí, ríete nomás tú, Telín, insensible. Nada me hace más feliz que celebrar este cumpleaños haciendo este programa,
6: claro,
7: que me encanta, me inspira.
6: Que es nuestro bebé.
7: Y junto también a Sergio Alarcón, que todos los días está ahí junto a mí, entregándome energía, golpeándome ahí, buena onda, y Patito también. Y hoy día estamos con Estela Sauré también,
6: Estelita,
7: que está con nosotras. Así que muchas gracias. Un ratito más vamos a seguir celebrando, por supuesto, pero la mejor celebración, como les decía, es hacer este programa.
6: Sí.
7: Y hoy día,
6: que es tan refrescante.
7: Oye, y que parte más encima octubre. Andrea, damos inicio a los últimos 3 meses del año 2026.
6: Tú sabes que sobrevivir a estos 3 meses es muy complejo, porque son fechas donde venimos saliendo una celebración del mes de la patria y se vienen otras fechas, como la Navidad. Mira, Navidad me atormenta un poco.
7: Sí, pues, se atormenta una vecina.
6: Y se
7: tal
6: fue el
7: cual.
6: Año.
7: Y se fue el año. Y se fue el año. Octubre es generalmente el mes que se cierran los presupuestos para el 2027. Es cuando uno empieza a hacer como un diagnóstico también, empieza a evaluar lo que pasó este año 2026, empieza a proyectarse un poquito para el otro año. Y sí, pues son meses estresantes. Terminan las universidades, las clases, los colegios, mucha fiesta y celebración de fin de año. Y hay que dosificar la energía.
6: Dosificar la energía es la clave. Efectivamente, y organizarse bien.
7: Exacto. Y es por eso que nosotros les hacemos esta invitación a escuchar Clave Social, a escuchar las entrevistas que tan bien nos hacen. Hoy día vamos a tener, yo creo que puras mujeres.
6: Es que en las buenas noticias, la inspiración al parecer está más relacionada
7: parece
6: con las mujeres últimamente.
7: Parece que
6: sin negar que los hombres son absoluta inspiración en muchos aspectos de la vida.
7: Sí, pero vamos a tener efectivamente puras mujeres el día de hoy en Clave Social. Vamos a estar hablando de educación, que fue uno de los pilares fundamentales también del discurso del presidente José Antonio Kast. Vamos a estar hablando también de perritos.
6: Ay,
7: de
6: sí,
7: acompañamiento con Fundación Tregua.
6: Vamos los doctores.
7: Los doctores, los más lindos. Y yo creo que van a venir con un par de doctores.
6: Sí, absolutamente.
7: Sí. Vamos a estar conversando también acerca de la importancia de la lectura.
6: Claro.
7: ¿Cierto?
6: Educación a través de la lectura, de la educación emocional.
7: Y vamos a estar hablando también de migración, de mujeres y migración.
6: Qué lindo. Viste un programa lleno de inspiración y de noticias que nos hacen también tener una visión más positiva de la vida. Por eso es tan importante este programa para nosotras también, y me da mucho gusto que en tu cumpleaños estemos haciendo un capítulo más de Clave Social, que ha sobrevivido durante 5 años.
7: 5 años, este es nuestro 5º año, Andrea. Estamos de aniversario.
6: También.
7: Estamos de aniversario. Y vamos a partir este Clave Social con energía, con música. A mí me molesta Sergio Alarcón porque dice que yo soy muy ochentera para elegir música. ¿Ya? Pero bueno, lo siento, yo soy ochentera.
8: Absoluta.
7: Bueno, soy ochentera y entusiasta.
8: Estamos celebrando el cumpleaños número.
7: Pero mira, mira lo que va escuchando. Escucha lo que se escucha. Mire, Culture Club, Karma Chameleon.

0: 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Oye, lo más bien que bailaron todo el tema ahí. Me dicen que ochentero, que no sé qué, lo más bien que estaban todos bailando.
1: ¿Y te acuerdas cuando estuvo castigado, lo castigó el gobierno? Porque tú... Es una lesión, no me acuerdo qué fue, pero te castigan
0: a Boy George
1: con trabajo municipal o comunitario. Y estuvo lavando y barriendo calle y cosas así. Estuvo muy divertido porque además seguía usando sus trenzas y seguía maquillado con este traje. Que les ponen como amarillo así de trabajador municipal.
0: No pasando piola era.
1: Claro.
0: En su
1: ley.
0: Oye, Andrea. Bueno, el presidente José Antonio Kast presentó esta semana que recién pasó el presupuesto 2027. Y si podemos resumir un poquito lo que él habló, fueron cuatro pilares fundamentales donde él va a poner también la atención y va a poner también las luquitas.
1: El presupuesto,
0: ¿cierto?
1: Sí, claro. Una cosa va de la mano con la otra.
0: Exacto. Una de ellas fue precisamente un impulso al empleo, que llegó a 9,6 y hasta un alza sostenida hace más de un año. Luego fue seguridad, que ha sido su caballito de batalla, por supuesto.
1: Y su promesa de gobierno también.
0: Su promesa de gobierno, o la metáfora, como dijo. Luego, la educación.
1: Qué bueno.
0: Las primeras infancias, sí. Y cuarto, la previsión social y los derechos sociales. Si nos vamos al tercer punto, que es la educación, donde nosotros acá en Clave Social hemos hablado mucho acerca de la importancia de la educación preescolar, de cómo también los niños se tienen que ir insertando a este sistema educacional. Hemos escuchado también muchas veces que papás, mamás dicen, bueno, pero si están chiquititos, ¿para qué lo voy a mandar al jardín? Claro. Hace frío, hace calor, está rico acá en la casa. Y nos hemos dado cuenta que los niños quedan con un retraso en sus procesos educativos si es que no asisten al jardín. Y es por eso que hemos visto también muchas iniciativas que impulsan esta educación preescolar,
1: tal,
0: ¿cierto?
1: Cual.
0: Y bueno, por lo mismo nosotros vamos a hablar hoy día de educación.
1: Vamos a partir hablando de educación,
0: porque fíjate que la red de líderes LED, que son un grupo de
1: docentes,
0: educadores,
1: claro,
0: y de docentes, realizaron una petición a la ministra de Educación, que los recibió, y le entregaron un documento con buenas prácticas para reducir la burocracia escolar. Uh-huh. Este documento tenía que ver con un montón de cosas, fue elaborado por la red de líderes LED junto a Impulso Docente, donde se sistematizan experiencias concretas implementadas en establecimientos educacionales, entre ellas iniciativas orientadas a mejorar procesos, distribuir responsabilidades, incorporar inteligencia artificial para reducir tareas repetitivas y fortalecer la autonomía de los equipos directivos para gestionar recursos. Y para hablar acerca de este encuentro, que al parecer estuvo muy interesante,
1: muy bueno,
0: ya estamos en el estudio con Florencia Mingo. Ella es directora ejecutiva de Impulso Docente y te damos la más cordial bienvenida. Tú ya habías venido, eres como amiga de la casa ya, pero queremos saber, Florencia, ¿cómo les fue con esta reunión con la ministra de Educación?
1: Bienvenida, Florencia. Bien, ¿cómo estás?
2: Muchas gracias por la invitación, estoy feliz de estar acá, siempre feliz de venir a la radio y más todavía así con ustedes.
1: Ay, que eres linda, igualmente.
2: ¿Cómo nos fue? Nos fue increíble con la ministra. La verdad es que este encuentro lo veníamos pensando.

0: Y craneando hace un tiempo, porque hay una red de directores muy power, 120 directores ya de Arica a Punta Arenas que han sido reconocidos por el premio LED, y ellos tienen muchas ganas de ser una ayuda para las autoridades para hacer cambios importantes. Y dentro de los cambios que ellos creían que era muy relevante era reducir la burocracia a lo que ellos estaban sintiendo a diario en los colegios. ¿Cómo reducimos la burocracia? Porque están tapado en papeleo y trabajo.
1: Papeleo, eso es. Yo creo que el papeleo para un profesor es una cosa, claro, uno que se crió en un colegio donde los informes eran manuales, te entregaban la libreta de nota manual también. Pero ahora con todas las herramientas que hay,
2: La IA,
1: como
2: sí,
1: que
2: po.
1: Parece, como que pareciera
2: Aplicaciones, IA.
1: impensado que sigan con esa misma burocracia.
0: Sí, efectivamente. Y además el dilema de ello es no poder dedicarse a lo relevante que es lo pedagógico, meterse a la sala de clase, acompañar a los profesores, estar ahí en la puerta de entrada al colegio recibiendo a sus estudiantes. Entonces, ese es el dolor que ellos tienen y lo que le transmitimos a la ministra es: el diagnóstico es claro, la burocracia está. Mire, le vamos a mostrar lo que hacen estos directores a diario para esquivar esta burocracia. ¿Por qué no la hacemos política pública?
2: Claro. En todo caso, hay una pregunta que me nace naturalmente, que tiene que ver con esta burocracia. ¿Siempre es en colegios que dependen del Estado o todos los colegios caen en esta burocracia, público, privado?
0: Yo creo que los que están más inmersos en la burocracia son los públicos, los subvencionados también, sin duda. Los privados tienen más margen para inventar sus reglas, entonces no están como tan sumidos en esta burocracia, pero de todas formas bastante transversal el
1: Oye,
0: dolor.
1: Florencia, me gustaría ir un poquito más atrás. ¿Qué significa para un director o directora de colegio formar parte de esta red? Es
2: De
1: más
2: impulso docente.
1: de impulso docente, es más como una comunidad de apoyo emocional, es un espacio técnico. ¿Qué significa?
0: Encuentran hartas cosas, pero básicamente yo creo que si les preguntamos a ellos, y recuerdo algunas de las cosas que ellos dicen, para ellos un espacio seguro para encontrar no solamente contención, sino que contar lo que les está pasando, contar soluciones que se les ha ocurrido a problemas comunes que muchos de ellos tienen, compartir esas soluciones, multiplicarlas, pero es por sobre todo un espacio donde se sienten seguros y pueden, como de alguna manera, interactuar y encontrar soluciones comunes,
2: Claro.
0: que eso fue lo que le planteamos a la ministra. Mire, estas son las soluciones que les traemos, que ellos practican a diario. Ojalá podamos escalarlo. Pero la red, la verdad, es poderosa porque ellos pueden acceder a poder conversar con directores de Arica Punta Arenas que tienen dolores muy similares.
2: Además que la unión hace la fuerza y que es importante.
1: Totalmente.
2: Y que es importante cuando se juntan un solo problema en todos los colegios, en el fondo, porque así puedes solucionarlo en forma, como tú decías, como política pública. Genial.
1: Oye, bueno, Florencia, en este documento que ustedes entregaron a la ministra, entregaron como 20 prácticas concretas. ¿Cuáles de esas nos puedes contar?
0: Por ejemplo, hay uno que destaco de un director que es el método Elena, que él bautizó por el nombre de su hija, pero es un método que él usa para poder priorizar y ordenar las múltiples tareas que tienen y desafíos que tienen en un colegio. Entonces, imagínense como una función que él creó donde ingresa distintas variables en esta función y eso le tira como un orden de prioridad de cuán relevante es eso que tiene que hacer y cómo ordenarlo y organizarlo con su equipo.
1: Ya.
2: ¿Es como una aplicación?
0: Sí, es como una
1: Una
0: función que él tiene, una
1: plataforma.
0: plataforma que él tiene con una función que crearon como muy, muy ellos y les funciona muy bien para ordenar sus prioridades y ordenar proyectos específicos también para poder ejecutarlo.
1: Oye, Florencia, y haciendo, si podemos hacer una comparación entre colegios que están en las ciudades y escuelas rurales, ¿comparten los mismos dolores?
0: Yo te diría que hay algunos que son bastante comunes, que es esto que les digo de estar siempre perdiendo el foco
1: En el
0: en lo
1: papeleo.
0: administrativo
1: Sí.
0: y no poder enfocarse en lo pedagógico. Eso es bastante transversal, pero sin duda que hay realidades que son muy, muy distintas. Por ejemplo, los desafíos a los que se enfrenta una comunidad educativa rural con las familias de conectividad es muy grave, muy distinto al urbano.
1: Sí.
0: Entonces, hay similitudes, pero también hay diferencias, y eso es la riqueza de esta red, porque efectivamente pueden ellos compartir soluciones a problemas que los aquejan, pero de contextos muy diversos, muy ricos.
2: Oye, justamente hay tanta diferencia en los colegios de Arica, Punta Arenas, somos un país muy diverso con diferentes temperaturas también y paisaje. También se habló un poco de esas diferencias, porque de repente está muy enfocado al académico, cuando quizás en otro lugar debería estar más enfocado a la agricultura, por ejemplo, o al conocimiento del entorno. ¿Conversaron eso?
0: En el encuentro no tuvimos tiempo, nos falta tiempo siempre en estos espacios. Nos concentramos un poco en presentar los hallazgos, las prácticas en concreto, el diagnóstico común que tenían los directores, y quedó pendiente. De hecho, la ministra me dijo: Florencia, tenemos que seguir trabajando esto en mesas de trabajo.
2: Ay, pero qué bueno.
0: Sí,
1: porque tiene identificada a la ministra ya entonces.
0: No solo a mí, y a los directores también, si eso qué es lo bueno. Más genial, le pone nombre y cara a las distintas prácticas que compartimos, y eso es súper relevante, pero nos faltó tiempo para conversar esos temas. Yo creo que pueden ser en un futuro encuentro.
2: Sí, porque casi todos se vienen como a Santiago a buscar horizontes, siendo que en otros lugares hay tantos horizontes también que se pueden potenciar según el lugar donde estoy, ciertas carreras técnicas, porque hay las carreras técnicas también, como nosotros nos preocupamos mucho el tema de educación y de distintas fundaciones, el tema técnico también está como muy abandonado, se podría decir, hay escasez de carreras técnicas.
0: Sí, y la educación técnico-profesional es un tema muy relevante que hay que seguir fortaleciendo. Lo que acordamos, y lo dijimos, y ahora quizás si lo digo en público más me voy a comprometer, que el próximo encuentro queremos hacerlo en región, porque digamos Santiago no es Chile, y nos importa mucho que se sientan representados estos directores y esta red potente que hay, porque vinieron mucho a Santiago, hicieron un gran esfuerzo, ahora queremos también
2: hacer el esfuerzo de vuelta.
1: Claro, por supuesto. Florencia, tú has dicho en otras oportunidades que el liderazgo escolar no puede ser un trabajo solitario. Yo siento que eso pasa mucho, que en general los directores, no solamente de los colegios, el cargo directivo es muy solitario y muchas veces también es muy estresante. ¿Qué significa esta comunidad en términos emocionales para los directores?
0: Sí, es un tema muy, muy importante. Los directores, al igual que los profesores, están solo haciendo su trabajo y necesitan un espacio de contención donde se pueden sentir acompañados de alguna manera. Entonces, esta red les da acceso efectivamente a eso, a poder colaborar con directores que conocen por primera vez en esta red y hacen, se visitan entre ellos a los colegios para aprender unos de otros. Eso ha sido espontáneo. Buenísimo. Y muy útil para ellos, como conocer realidades fuera de sus contextos para sacar buena idea y todo eso. Entonces hacen como visitas pasantías, nosotros le decimos, organizadas por ellos mismos. Entonces es un espacio de contención, pero también un espacio donde se movilizan aprendizaje, se prueban cosas nuevas y se comparten esos aprendizajes en red.
2: Qué bonito. ¿Hay conciencia de que invertir en el capital humano es como el futuro de nuestro país en cierta forma? Porque estábamos conversando con María José, que hace poquito, esta semana, el presidente José Antonio Kast tomó la relevancia, tomó el testimonio, según una posta, de decir que la educación va a ser prioridad. ¿Hay más conciencia?
0: Yo creo que hay conciencia. El tema es que eso se traduzca en recursos, en que también los directores, que son los que realmente marcan el paso en las comunidades educativas, puedan tener el tiempo para pensar sobre ello y actuar en coherencia a ello, porque hoy día los directores, como les decía, aparte de estar tapados en temas administrativos, están apagando incendio permanentemente en la contingencia. Eso que uno siente que la urgencia se come lo importante, eso lo viven a diario. Entonces es muy difícil, o muy fácil, mejor dicho, perder el norte y olvidar esa prioridad que tenemos a nivel país, y que discursivamente es fácil decirlo, se pierde y se fuma, porque en el día a día es muy complejo mantener ese foco.
2: Claro. Sí, pero no se puede proyectar si está apagando incendio, pues no puedes planear.
0: No.
1: Oye, Florencia, estamos conversando con Florencia Amingo, directora ejecutiva de Impulso Docente. En este año estuve investigando por ahí y hay unos ejemplos bien interesantes, como por ejemplo una sala sensorial en Osorno o un invernadero educativo en Teno. ¿Cómo nacen este tipo de proyectos?
0: Sí, ahí tú estás nombrando algunos casos emblemáticos que tenemos del premio LED, que son estos directores que reconocemos que están logrando y transformando sus comunidades educativas a través de proyectos muy, muy interesantes.
1: Y que tienen que ver con las necesidades probablemente de su propia comunidad.
0: El contexto, sí. Por ejemplo, no sé, pues tengo el caso de Patricio Vilches, es un director unidocente en un espacio súper, digamos, es muy rural, y él hace muchos proyectos científicos con sus estudiantes y salidas pedagógicas, y eso... Realmente involucrar a toda la comunidad educativa, incluido apoderado en el proceso de aprendizaje de los estudiantes, es lo que le valió su premio, digamos.
1: Claro, eso es fundamental, ¿eh?
2: Esa capacidad.
1: Eso es fundamental, que muchas veces también los padres y apoderados piensan que el espacio educativo de los colegios son los responsables de absolutamente todo lo que tenga que ver con educación en sus hijos. Mm. Y está claro que no es así.
0: Sí.
1: Oye, para los premios LED, porque estos premios ustedes los vienen impulsando también hace harto tiempo. ¿Cómo, si alguien nos está escuchando y quisiera postular a algún director o directora a estos premios LED, cómo lo puede hacer?
0: Eso es lo más fascinante, nosotros buscamos nominaciones de directores de todos lados y lo puede hacer cualquiera.
2: Un apoderado.
0: Docente, un apoderado, el mismo sostenedor. Un director a otro puede nominar. Entonces la primera fase es de nominación abierta y buscamos ahí que cualquiera nomine, solo necesita saber el nombre del director, el establecimiento donde está y que nos diga a qué categoría quiere nominarlo, porque nosotros hay ganadores en 5 categorías.
1: Ya.
0: Entonces eso es básicamente, es cortito.
1: ¿Y el impulso docente.cl o en Premios LED?
0: Es Premios LED.
1: Premiosled.cl.
0: Sí. Ahí es donde nominan. Igual si van a nuestra página web van a encontrar ahí mismo un banner,
1: claro.
0: Y qué sé yo. Todavía no está abierta la nominación para el próximo año, eso lo vamos a estar avisando, pero se abre como en abril, mayo.
1: Ya. Para que la gente vaya pensando.
0: Claro.
1: Sí, pues, claro.
0: Tienen un mes, digamos, para nominar y luego nosotros ahí hacemos una preselección de 120 directores y a ellos les invitamos a subir más antecedentes de su caso, contar el proyecto específico, mostrar evidencia. Y ahí es donde entran en un ciclo donde ya el jurado los evalúa y quedan elegidos 30 directores de todo Chile.
2: Qué bonito que sigan esta sinergia. Entonces, mucha suerte con esas próximas nominaciones, porque la comunicación es clave para poder tener tener como un objetivo en común, y la unión hace la fuerza en ese sentido, así que me encanta.
1: Y esta comunidad, si finalmente yo creo que lo más importante para los seres humanos es la comunidad. Sí. Y esta soledad de los directores, directoras también, cuando se sienten con este espaldarazo, sentir que todos viven lo mismo, en el fondo es tan importante, Florencia. Sí. Oye, te queremos agradecer que hayas venido hoy día a contarnos, y ojalá que sigan en estas reuniones con la ministra de Educación y que lleguen a puerto, porque de verdad la educación es uno de las fallas más importantes que hemos tenido como sociedad, que no se le puede echar de la culpa a ningún gobierno ni nada. Es como una responsabilidad como sociedad. Así que te agradecemos y te vamos a despedir. Vamos a seguir la senda ochentera, pero de rock latino. Aunque Telly no le guste.
0: Gracias. Eso por el espacio.
1: Gusta. Muchas gracias, Florencia. Nos vamos con GIT.
2: Ah, muy bien. La batería GIT, inconfundible.
1: Viento loco.

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1: Son las 4 de la tarde, 36 minutos.
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4: Efectivamente, seguimos avanzando en clave social, con música y con educación, porque estamos enfocados, las dos primeras entrevistas están muy enfocadas al tema de educación. Estuvimos hablando con Impulso Docente, con esta reunión con la ministra de Educación, que es tan importante estar conectado y comunicado. Y ahora vamos a hablar un poco de la educación, que tiene que ver con la educación emocional y con una fundación preciosa que lleva un harto tiempo, que es Fundación Con Todo Mi Yo. La vamos a presentar. y la vamos a sacar toda la información a vivir por haber, porque tiene un libro precioso, pero antes tenemos que ir a la música, María José.
5: No, antes vamos a agradecer a quienes hacen posible nuestro espacio de Clave Social.
4: Ah, nos faltó comunicación entonces,
5: perdona, y educación socioemocional también, probablemente. Pero sí, tenemos que agradecer a quienes nos acompañan hace tanto tiempo. 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
4: Oye, somos una radio verde, qué lindo. 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
4: Y ahora sí, a la música antes de presentar a nuestra querida amiga.
5: Vamos a la música. Yo sé que este cantante te gusta mucho, así que te lo dedico a Andrea.
4: Ay, Kaufman. Gracias. Entonces, el día de tu cumpleaños me dedicas a un cantante.
5: Exactamente, nos vamos con Peter Gabriel.
4: Ay,
5: esto es Steam.

0: Y ya estamos de vuelta con nuestra segunda invitada. Vamos a hablar de emociones, de educación socioemocional, de cuántas emociones somos capaces nosotros los adultos, por ejemplo, de mencionar. Y ya estamos en el estudio con Carolina Bunge, ella es psicóloga clínica y también directora de la Fundación Con Todo Mi Yo, que es una frase que nosotros que nacimos en los 70, 80, acuñábamos mucho. Decíamos, cada vez que escribíamos una cartita, decíamos, de ti para mí, con todo mi yo.
1: Mira, sí. De ahí nace entonces.
0: De ahí nace.
1: Le puedo preguntar a la Carola. @contodomiyo.cl para los que los quieran seguir en Instagram. Porque es una verdadera fundación que tiene que ver con esta educación emocional que estaba hablando María José. Bienvenida, Carola, Carolina Bunge.
2: Muchas gracias, gracias por la invitación, por estar aquí, por conversar este ratito.
1: Por conversar sobre educación emocional, que es tan importante.
0: Así es. Carola, yo me metí ahí a la página web de ustedes también, y donde hay una declaración de principios, de objetivos, de misión, donde dice que se busca promover la identificación y regulación emocional de manera individual en los estudiantes.
2: Así es.
0: La regulación emocional es un concepto también que hemos venido escuchando ya hace harto tiempo. Y hemos escuchado también la desregulación de los niños.
2: Totalmente.
0: ¿Cierto? Claro. Bueno, hemos sufrido el proceso de la pandemia, tuvimos un estallido social, me imagino que también la irrupción de la tecnología también les ha afectado. ¿A qué atribuyes tú tanta desregulación en nuestros niños?
2: Mira, yo creo que hay muchísimos factores hoy día, pero la hiperconexión a diferentes miles de estímulos a lo que los niños hoy día están, ¿no es cierto?, sometidos, probablemente todo el tiempo, ¿ya? Y hay muchísimo menos encuentros humanos, porque la regulación emocional, conductual, se da en una corregulación, es decir, yo necesito de un otro para encontrarme y regularme, especialmente cuando soy chiquitito, especialmente en mis primeros años de desarrollo. Y los adultos, fíjate que yo creo que también, cuando estamos contrariados, cuando tenemos alguna dificultad, cuando estamos tristes, cuando estamos enrabiados por algo, ¿no? Necesitamos también de un otro, ¿no es cierto? Para encontrarnos y a veces encontrar aquello qué era lo que nos estaba pasando. Y entonces disminuye, ¿no es cierto?, toda esta sintomatología o esta sensación dispersa que yo estaba sintiendo, porque es ese otro quien me ayuda a encontrarme, ¿ya? Entonces, la regulación emocional se da en una relación. Y por lo tanto, en psicología hablamos de corregulación, ¿ya? Porque es en relación con un otro.
0: Ya, y eso es interesante porque en el fondo un niño desregulado probablemente viene de un entorno familiar que está desregulado y donde un establecimiento educacional, que puede ser jardín o colegio, donde tampoco han podido ayudar a esa misma regulación emocional, ¿no?
2: Claro, y yo creo que hoy día los colegios, los jardines infantiles están absolutamente desbordados, o sea, tienen muchísimo trabajo en intentar regular a sus estudiantes o en intentar encontrar a sus estudiantes, porque cuando tú te encuentras con un niño, ¿ya?, inmediatamente se provoca lentamente un proceso de mayor regulación. ¿Ya? Este encuentro entre dos seres humanos y donde el niño, por ejemplo, siente que lo leen, que lo entienden. No sé si tienen algún recuerdo, por ejemplo, alguna profesora que a pesar de que quizás alguna era inquieta o disruptiva o qué sé yo, pero esta profesora lograba entender qué te estaba pasando, sí. y te leía un poco y te decía, podría ser que, no sé, este recreo estuvo un poco movedizo para ti o algo así. Y uno se encontraba en los ojos de esa persona, entonces lentamente ocurría un proceso como de calma, claro, o de mayor regulación.
0: Y de empatía también, o sea, saber que alguien efectivamente, sin decirte nada o uno sin haber dicho nada, entiende lo que te está pasando.
2: Exactamente. Exactamente, es eso, es cuando alguien reconoce lo que verdaderamente me está pasando y lo entiende.
1: Oye, perdona, Carolina, lo que pasa es que quiero hacer un poquito de contexto en general.
2: Sí,
1: independiente del libro, independiente de esto de conectar con los alumnos, esto viene hace mucho tiempo con Fundación Con Todo Mi Yo.
2: Sí, sí.
1: Que nace con el objetivo de acompañar también, porque una cosa es tener una instancia y un momento, pero otra cosa que es mucho más relevante, creo yo, y que perpetúa en el tiempo y que que en el fondo son los resultados que ustedes tienen, uh-huh, es este seguimiento.
2: Exacto.
1: Este acompañar día a día y también capacitar a los profesores, que es tan fundamental, porque uno, exacto, uno de repente el día a día apaga mucho incendio, lo comentábamos con el Florencia de Impulso Docente, uh-huh, apaga mucho incendio y pierdes como la el aquí y el ahora.
2: Exacto.
1: Entonces, ¿eso es lo que hacen ustedes un poco con la fundación?
2: Y la fundación Con Todo Mi Yo, en el, lo que estamos llevando a la sala de clases es justamente eso, es una pausa en el aquí y en la hora, donde a partir de estos libros diarios que tienen preguntas como ¿cuáles son tus olores favoritos? O escribe dentro de estas salas las cosas favoritas de tu vida que de solo pensarlo te hacen volar. Y entonces los niños abren estas páginas, imaginan estas respuestas dentro de sí mismos, ¿no? Las dibujan, las escriben, qué sé yo. Es como en una pausa, en un paréntesis del tiempo. Y comparten estas experiencias, comparten esos olores favoritos, que son, por ejemplo, el olor del queque de mi abuela cuando voy los jueves a tomar té con ella. Y el niño, ya al evocar ese recuerdo que le provoca esa pregunta, se conecta con los demás estudiantes desde otro lugar. Uh-huh. No desde el lugar que están todo el día apurados aprendiendo matemáticas o teniendo que lograr, ¿no es cierto?, el currículum escolar con respecto a lenguaje, sino que en esta pausa del encuentro del sí mismo, uh-huh, y desde ese lugar poder compartirlo. Y bueno, y invitamos también a los profesores, Andrea, a que sean parte de esto, es decir, la hora, la semana en que trabajamos con nuestro diario de vida, Con Todo Mi Yo, el profesor también está haciendo el mismo ejercicio. Y les pedimos a los profesores que también respondan esa pregunta de manera personal.
1: O sea, yo me moría de ganas de contestarla también.
2: ¿Qué hubieras dicho tú?
1: A ver. Ah, yo, el olor de mi abuela, me encantaba el olor de Angel Face, ¿te acuerdas de ese como polvito que usaba la abuela? Que era la marca.
2: Sí.
1: Eso me evoca también paz, tranquilidad, contención, un montón de cosas. Entonces, total, creo que es, este ejercicio para grandes y para chicos es súper, súper bonito.
0: Mira, justo antes de entrar al aire, yo te estaba contando, Andrea, que mi momento preferido en la casa de mi mamá era la hora del té.
1: Claro.
0: Y que tengo recuerdos de y que me evoca una cosa maravillosa esta mesa del té con muchos tipos de mermeladas caseras, uh-huh, con muchos queques, kúchenes caseros,
1: claro,
0: con el té remojado, claro, ¿ah? El té de hoja remojado, claro, y donde nos juntábamos con mis hermanas, sí, también. Y mi mamá, porque mi mamá era su hora preferida. Claro. Entonces, donde ponía toda, volcaba toda su energía, era esa hora.
1: La verdad, ¿viste?
0: Qué interesante.
2: Oye, fíjate que cuando tú compartes eso, compartes una parte muy importante de tu vida y de tu ser. Entonces, los niños comienzan a escucharse en ese pequeño recuerdo que tú hiciste de esa hora, del té, donde estaban tus hermanas, y ese té remojado. Que es importante en el fondo, probablemente en tu infancia, y hay una parte de ti que se da a conocer, aparece tu persona, ¿no? Entonces, no solamente eres el estudiante que tiene buenas notas, tiene malas notas, o bien el estudiante que se porta mal. Claro. Sino que aparece esa persona.
1: Con esos estigmas, ¿no?, que siempre, claro, se ponen en esas chapas de que el desordenado, el que interrumpe,
0: el molestoso.
1: Claro, claro.
0: Exacto. O la muy matea. Y tú, bueno. Oye, Carolina, bueno, yo también he estado mirando ahí esta página web que se llama Mi Otro Yo. Y ustedes tienen varios libros ahí, pero ahora recién hicieron un nuevo libro que lo hiciste en conjunto con Norca Malberg, uh-huh, que lleva el concepto de mentalización en el aula. Sí. Este libro, Conectar para Aprender. Exacto. ¿Qué significa ese término, mentalización en el aula?
2: Sí. En el aula. Mentalización es una palabra tan pesada porque parece robótica y es la palabra más humana que hay, ¿ya? Porque mentalizar es intentar imaginar, uh-huh, en mi mente, ¿qué podría estar ocurriendo tanto en mi interior o en mi mente como en la de los demás?
1: ¿Ya?
2: Es una función imaginativa, es súper bonita porque no es pensar, es imaginar. Uh-huh. Es como, ¿qué podría ser lo que le pasaba a la Andrea hoy día que llegó un poco enojada?
1: ¿Ya?
2: O y entonces visito también qué podría estarme pasando a mí y me conecto un poquito. A veces lo hacemos de manera automática, uh-huh, los seres humanos tenemos la capacidad de hacerlo automáticamente varias veces al día, pero otras veces lo hacemos un poquito más pensado para relacionarnos mejor, uh-huh, ¿ya? Y es un tema fuertemente desarrollado hoy día en la psicología clínica, Y a la luz de eso, yo me había formado en mentalización durante varios años con Norca Malbec, que vive en Barcelona, y tuvimos la idea de llevar esto a las salas de clases, porque la verdad que son conceptos tan humanos que son muy fáciles de usar en una sala de clase para encontrar a los estudiantes.
1: ¿Y desde qué edad están pensando en hacer esto? Porque tú tienes libros con todo mi yo de 4 a 5, sí, después de 6 a 10, y así vamos como categorizando un poco.
2: Claro, los libros con todo mi yo son por distintas etapas del desarrollo, entonces las preguntas apuntan a los más chiquititos o a los que están en tercero y cuarto básico, y ahora hay uno nuevo para los adolescentes. ¿Ya?
1: Pero difícil proceso.
2: Difícil, pero lo necesitan mucho.
1: Sí.
2: El libro Conectar para Aprender, que es un libro teórico sobre, en el fondo, cómo llevar esto de la mentalización y la conexión emocional a las salas de clase, es un libro que está escrito para todos. Es decir, una profesora puede leerlo y poder...
1: Ah, pero es para los adultos, puede ser para una mamá o para un profesor.
2: Ya. En este caso está hecho para los profesores. Ya. Es decir, es para que ellos intenten llevar estas herramientas que usamos en psicología clínica dentro de sus salas de clase.
1: Que es necesario, si los profes necesitan apoyo.
0: ¿Sí? Absolutamente. No nos olvidemos en la pandemia la crisis de salud mental que vivieron los profesores.
2: Absolutamente, o sea, están muy necesitados de herramientas porque los estudiantes están difíciles, están desconectados. Hay una hiperconexión tecnológica a las redes sociales, lo que los desconecta de este encuentro humano.
0: Claro, ¿te fijas? Claro. Y de hecho en el libro se abordan temas como, bueno, la desregulación emocional,
2: exacto,
0: la neurodiversidad,
2: exactamente,
0: los traumas relacionales, uh-huh, y hasta el estrés docente.
2: Exacto.
0: Yo creo que es súper interesante porque es súper necesario incluir el bienestar del profesor.
2: Eso.
0: Sin bienestar del profesor, la verdad es que es difícil que haya bienestar de los alumnos también.
2: Totalmente. Pasa mucho, fíjate, eso mismo, que ocurre que los profesores están sobredemandados hoy día. Entonces, este es un libro no para entregarles una información extra que tienen que aprender para hacer algo nuevo, sino para encontrarse con esa persona que ellos son, desde el lugar que ellos están, desde donde están funcionando, y desde ahí, desde esa conexión personal, intentar encontrar a su estudiante. Y también con muchas actividades lúdicas, ¿ya? Como juego, que te permiten, de todas maneras, que una sala de clases se viva de manera más grata. ¿Ya? Y lo lindo de este libro es que la idea nace en una sala de clases en Curanilahue, en el sur, en el marco del programa Conociéndonos, que unía a la Fundación Con Todo Mi Yo con la Fundación Educacional Arauco. Y en una de esas salas había una profesora, Alba, que tenía un manejo de los estudiantes impresionante. Y ella, fíjate que lo que hacía era encontrar la atención de los estudiantes donde ellos estaban a través de juegos corporales, de mímica. Y entonces partía y, por ejemplo, estaba haciendo una clase de matemática, uh-huh, pero iniciaba con la imaginería del oso. Entonces todos los estudiantes se metían a una cueva junto con ellas, imaginaban esto y estaban dentro de la cueva que estaba calentita, y entonces de repente aparecía ella, uh-huh, y uno veía que la sala estaba en una armonía total porque la seguían con un entusiasmo,
0: imagínate,
2: maravilloso. Y lo que vimos ahí es que estaba en un concepto psicológico que se llama atención conjunta, que es la plataforma para poder encontrarme con otro ser humano y desde ahí abrirme a aprender.
0: Oye, qué bonito
1: trabajo.
0: Carola,
1: intuitivo además de parte de ella, ¿no?
2: Es que de parte de ella era intuitivo. Y cuando yo visité esta sala, Andrea, le escribo a la Norca, le digo, Norca, ella estaba en España, y le digo, Norca, estoy visitando una sala de clase que está haciendo justamente lo que hacemos en psicoterapia, pero con 30 estudiantes, o 35.
1: Imagínate. Claro.
2: Entonces la Norca me dice, Carola, escribamos esto.
1: Ya,
2: y así nace esta idea.
0: Qué Oye, bonito. Precioso, preciosa labor, y precioso también que ustedes se inspiren en docentes que muchas veces no tienen las herramientas o no cuentan con esa conocimiento,
2: claro,
0: tan académico, pero sí, uh-huh, desde la intuición y desde el cariño. Así que te queremos agradecer que hayas venido hoy día, Carolina Bunge, uh-huh, psicóloga clínica, directora de la Fundación de Educación Socioemocional Con Todo Mi Yo, y además coautora de este libro que se llama Conectar para Aprender. Muchas gracias.
2: Muchas por habernos gracias.
1: Muchas gracias,
0: visitado, Carol, hoy día.
2: Que estén muy bien.
1: Vamos a bajar con música.
0: Sí.
1: ¿Más 80?
0: Sí.
1: 80-90.
0: Pero también este es para ti.
1: Ay, ya, amiga, gracias.
0: Michael Zambello.
1: Ah, genial. Allá me voy.
0: Baila. Flash.

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1: Son las 5 de la tarde, 7 minutos.
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8: 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Andrea Hoffman y María José García están presentando Clave Social.
9: Qué lindo, María José García.
10: Oy, mira mi regalo de cumpleaños. Oh. Mira mi regalo de cumpleaños.
9: Sí, porque María José García está de cumpleaños hoy día.
10: ¡Felicidades! Pero este es el mejor regalo que puedo recibir.
9: Oh,
10: a estas dos preciosas, perdón, cuatro preciosas que están aquí en el estudio.
9: Ya vamos a transparentar esto porque estamos muy contentos. Estamos con dos doctores de Fundación Tregua y estamos también con Paulina González, directora de programas de Fundación Tregua, psicóloga clínica con especialización en trabajo con familia y con personas en situación de discapacidad. Lo dije rápido y directo y mucho más. Y Camila Arteaga, directora ejecutiva de la Fundación, médico veterinario y etóloga clínica. Bienvenidas, chicas, con
10: Canelo. Ahí bien cerquita del micrófono, Cami. Y estamos, oye, y además estamos con Canela y con Pipa. Ellas dos son nuestras doctoras. que preciosa. son perritos de asistencia. Y yo quisiera saber, Fundación Tregua es bien amiga de Clave Social.
9: Sí,
10: y
9: pues, de esta radio. Yo soy embajadora de Fundación Tregua.
10: Yo lo sé, sí. Y estuvimos presentes también en el evento de principios de año.
9: Siempre.
10: Ahí en La Reina. Lo pasamos súper bien, comimos pizza, pero como locos con la Andrea.
9: Hoy están buenos,
10: están súper buenos. Sí, regaloneamos también ahí con todos los doctores. Pero para quienes no conocen Fundación Tregua, yo creo que es súper importante que digan a qué se dedica esta fundación que trabaja con pellitos y pellitas.
7: Voy yo, bueno, sí, Camila. Primero, llevamos 15 años de trayectoria, un mundo para nosotros al menos, o sea, en tiempo. Y hoy día, ¿en qué estamos? Tenemos 20 maravillosos perros, que son perros de terapia, que van a distintos lugares. En todo Santiago ya tenemos 13 comunas en la región metropolitana, y principalmente en hospitales y centros de salud. Pero hoy día estamos ahí convocadísimas por nuestros hospitales públicos, que vamos a darle bienestar a las personas.
9: Claro.
7: Llevamos a los perros, vamos a distintas unidades, juntos, siempre van junto con sus guías y trabajamos con los profesionales de la salud para entregarle bienestar a los pacientes, darle alegría, suavizarle muchísimo tratamientos y momentos difíciles.
9: Claro, si usted se mete a @FundaciónTregua, ahí va a poder ver un montón de actividades que hacen usted y también testimonios de los pacientes. Y yo con Paulina tuve la oportunidad de ir al hospital González Cortés, que es un poco larga la cosa.
7: Sí.
9: Y vi in situ lo que de verdad provocan los doctores, los perritos, cuando llegan al hospital. No solamente con los pacientes, los papás que acompañan a los niños.
10: Y los mismos doctores.
9: Sí,
10: oye, a mí me gustaría.
9: ¿Y es gratuito?
10: Saber, sí, es gratuito. Me gustaría saber también, porque estamos con la Paulina, que es psicóloga, y con la Cami, que es veterinaria, etóloga, que en el fondo es con los comportamiento de los perros.
7: Exactamente.
10: Entonces, me gustaría aquí saber, desde el punto de vista de la psicología humana, ¿qué les pasa a las personas cuando están frente a un perro de asistencia, un perro de terapia? ¿Y qué le pasa también a los perritos cuando están enfrentados a una persona que tiene algún problema?
11: Qué buena pregunta. Bueno, te lo puedo explicar desde la neurociencia, que desde el vínculo humano-animal hay una serie de situaciones que pasan en el cuerpo, en donde vamos generando oxitocina, dopamina, vamos siendo más felices, endorfinas por doquier, para apaliar los efectos del cortisol y la adrenalina. Pero también te lo puedo explicar en términos más humanos, que finalmente van llevando sonrisas. O sea, yo creo que la Andrea vio cómo íbamos por los pasillos y todas las personas que estaban así serias, trabajando, los cuidadores, preocupados, automáticamente van poniendo esta cara, con una ternura infinita. Alivia el estrés, humaniza también en contextos que son duros, son de dolor, de esfuerzo, de sufrimiento, de preocupación, y en ese sentido

0: El vínculo humano-animal.
1: Y a la Cami.
2: Mira, hablando de los perros, esto funciona mucho a través del vínculo, pero el vínculo, estos perros lo tienen con sus guías. Es decir, nosotros hacemos un trabajo gigante en que darles la confianza, el entrenamiento, en un trato de bienestar absoluto, de conocerlos, y somos como partners. Vamos juntos a entrar a esto. Entonces los perros entran y van a ver a los pacientes como en un match con su guía. ¿Ya? Y cuando entran y ven a este paciente, es como, yo entro contigo, confío en ti, vamos.
1: Tengo que ir a hacer mi pega.
2: Voy a hacer mi pega, pero también hay algo bien mágico en los animales ahí que también logran percibir angustia y estrés también. Ahora, si no estuviera esa compañía de la persona de confianza de él, yo, perro, me voy corriendo, salgo de ahí. Ya. Pero como está esta persona, va, y los perros saben... saben qué hacer, sobre todo los más maduros de edad. Claro. Tenemos como algunos perros, la pipa, por ejemplo, llega a dental, sabe y logra percibir la ansiedad del niño. Uh-huh. Ya, entonces alguno se pone arriba y nosotros la dejamos, no la obligamos a estar en un lugar. Ahora está muerta a calor, está jadeando, si hiciera mucho calor ella se pondría en la sillita, si ve que hay un niño muy intenso, va a decir de más lejos, si hay alguien que necesita y está calmado y necesita mayor contención aquí como en el pecho, se va a poner en el pecho.
1: Ah, o sea, ella también logra regular y autorregularse.
2: Absolutamente, pero también está el tema del guía que sepa leer su lenguaje corporal y entre los dos logran hacer como ese match perfecto de poder trabajar en esto. Pero el perro solo, jamás vamos a dejar un perro solo en una situación así, siempre con su guía, que lo conoce.
3: Me llama la atención porque cuando entrábamos a las piezas del hospital, los perritos siempre miran primero a su guía.
2: Siempre.
3: Y si los guías avanzan, ellos avanzan. O sea, hay una complicidad súper importante.
0: Están esperando el comando.
3: Claro. Oye, Canera está con un corte de pelo diferente.
1: Oye, está la más ordenada.
2: Venía la ropa para la peluquería. ¿Qué me dicen?
3: Está hermoso.
1: No, impresionante.
0: Es que van todas las semana en la peluquería, tiene que verse bonita, estar también higiénicas totales porque vamos a hospitales.
3: Los dolorcitos.
0: O sea, hay pautas importantes.
3: Cuéntenos eso, ¿cómo ha sido? Porque llevan 15 años, pero esto de entrar a los hospitales fue muy paulatino. Hoy día sabemos que hay algunos caballos también que están entrando a hospitales. O sea, se abrió esta puerta despacito, tímidamente, y ahora esta puerta está súper abierta a que entren no solamente los doctores, sino que otra alternativa que logre... ponerle quizás color, humanizar, ponerlo más amoroso a estos lugares que son tan inhóspitos muchas veces para niños, sobre todo, y gente que está en un momento muy vulnerable.
2: Oye, ha sido muy lindo y la historia no fue fácil. No fue fácil entrar a los hospitales. Y partió todo, mira, en dos hospitales en paralelo. Uno con el Ezequiel González Cortés, el que tú fuiste, Andrea. Sí. Anda con la Pavi ahí.
0: Es que ya trabajaste conmigo, así.
2: Con el Ezequiel González Cortés, que a través de la unidad de odontología nos pidieron unos fonoaudiólogos, como necesitamos perro porque postulamos un fondo. Recibimos este mail, vamos. Y así resultó como una primera unidad muy chiquitita de odontología hace muchos años, previo a la pandemia. Y en paralelo a esto, también una vez me llama una amiga y me dice, Cami, tengo un niño oncológico con una depresión tremenda, mucho dolor, no quiere hablar con nadie, conmigo tampoco, que soy su doctora, y lo único que me ha dicho es que quiere ser veterinario. Y entonces me acordé de ti, porque tú eres la loca a los perros desde el colegio, y sé que trabajas en esto, ¿me pudiste traer un perro? Y yo le dije, te lo llevo mañana, pero déjame entrar al hospital con el perro. Yo te lo consigo. Y ahí no pudimos entrar a las unidades de hospitalizados y eso, pero sí nos consiguieron que Máximo, este chico, lo recuerdo aquí, lo llevaran a la biblioteca con la camilla. Y eso sucedió. Entramos por la puerta principal del Carlos Mackenna, fuimos a la biblioteca, no a la unidad de hospitalizados, y ahí vieron el efecto que tenía. Máximo, dentro de su dolor, sonreía, se incorporó. De ahí habló con la doctora, fuimos 4 veces, y después de eso fue como, chuta, algo hay que hacer.
1: Oye, es que precisamente... ahora lo vemos un poco más normalizado que los perros de asistencia y de terapia entren a los hospitales, pero en el fondo los protocolos también que tienen las clínicas y hospitales
0: son súper estrictos.
1: Súper estrictos. Entonces, y como decían ustedes, ellas van a la peluquería una vez a la semana, están ahí impecables, perfectas. Pero me gustaría saber si los perros que entran a los hospitales pueden, esto ya, esto es abogado al diablo, pero pueden tener algún tipo de infección que pueda intervenir algún proceso clínico o algún proceso que estén viviendo estos niños o alguna persona que está dentro de ahí.
2: Bueno, ese fue el gran miedo que tuvimos que romper, el gran paradigma de decir, porque antiguamente también decían, oye, los niños oncológicos tienen que sacar a los perros de sus casas por, claro, las infecciones o algo. La verdad es que si tú tienes a un perro con todas

0: vacunas al día, antiparasitario, con todas las medidas de precaución que requiere un perro que esté en condiciones óptimas, existen zoonosis, existen infecciones, pero si uno toma las precauciones, nada. Y nosotros nos agarramos ahí de una institución amiga internacional que trabaja en el Hospital San Juan de Dios, en Barcelona, que llevan 20 años en esto, y ellos lograron hacer una trazabilidad de qué había pasado con los perros, si es que había habido alguna de estas infecciones en este tiempo. Y hubo zoonosis y infección cero en 10 años.
1: ¿Qué es zoonosis?
0: Zoonosis son infecciones que transmiten los animales a las personas, todos los animales. Ya. Entonces, que pudieran ser bichos que pudiéramos compartir, ¿ya? Entonces, con esa trazabilidad nosotros llegamos a los hospitales. Dijimos, mira, en España hicieron este estudio, en el San Juan de Dios van de lunes a viernes, no han tenido ningún problema. Y ahí también nosotros siempre decimos, entran más bichos en los zapatos de los doctores, de la calle, que en un perro. Y los mismos perros se pueden llevar más bichos a la casa, nosotros en la casa, y los limpiamos.
2: Los humanos son los peligros para ellos.
0: Claro.
1: Y los, y los beneficios son múltiples.
0: Y los beneficios son múltiples.
1: Eso sí que está ya... ya, bastante comprobado.
2: Loco con la Andrea.
1: Una cariñita
2: que el otro día con Kiku también causaste el mismo efecto, que estaba derretidos contigo.
1: Son ellos los que causan los efectos en mí.
0: Quizás quieren un recreo también.
1: Oye, lo otro que la gente desconoce es que no cualquier perro sirve para un perro de acompañamiento, ¿cierto?
0: La voy a bajar porque tiene calor.
1: Mucho cariño.
3: Aquí la Pipa está trabajando en el computador.
1: La Pipa está feliz.
2: Explorar.
1: Pero no todos los perros pueden ser doctores, que eso es súper importante contarlo, porque hay mucho respeto, no solamente entre el guía y su propio perro, sino que hay mucho respeto también en que ningún perro hace nada obligado, que eso es fundamental.
2: El bienestar animal es fundamental, que lo pasen bien, y eso es algo que siempre nos preguntan, pero lo pasan bien, lo pasan increíble.
0: ¿Trabajan? Y que le gusten las personas. A nosotros siempre me dicen, ¿cómo lo entrenan? Nosotros seleccionamos perros que tengan un temperamento muy sociable y que les encante estar con gente. Claro. Y gente que no conocen, porque en el fondo todo el mundo me dice, mi perro es lo máximo, ya, con tus niños, con tu familia, con la gente, la visita que va a tu casa. Pero no son todos los perros los que les gusta eso. Igual como no hay todas las personas que podrían ser trabajar en algo social y estar en contacto con gente, hay gente que le gusta estar detrás del computador, con los perros pasa lo mismo. Entonces, más que raza, más que algo de ese estilo, es buscar el temperamento adecuado para que disfruten esto. Hay test, hay formas de saberlo, y ya vamos ahí pioneros en eso con traerlo desde lo que te hablaba Felipe el otro día en otro programa de Polonia, este PADA test.
1: Sí, el Kiku.
0: Con el Kiku, sí.
2: Acá decimos, le encanta ver gente. Pensamos que la Canela estaba cansada de estar con nosotros. No, está buscando a las personas que no ha saludado a otras bambalinas. Quiere saludar a todos. Porque
0: le faltaba saludar allá.
1: Obvio. Oye, ustedes en Fundación Tregua tienen varios programas de salud, de educación y de bienestar, ¿cierto? ¿Cómo van trabajando estas distintas aristas? Porque en el fondo nosotros casi siempre le hemos dado un poquito más de prioridad a hablar lo que hacen en terapias de salud. Pero ¿cómo lo involucran en la educación y en el bienestar?
2: En bienestar, por ejemplo, estamos trabajando mucho en empresas, con funcionarios. Vamos a empresas y llevamos felicidad a los equipos. Ahí entreteniéndolos, generando cohesión de equipo, que se conozcan, limando asperezas, de repente trabajando en clima laboral.
1: Y ahí tú como psicóloga, Paulina.
2: Me encanta, lo paso increíble. Yo lidero las sesiones junto con los técnicos de los perros, previo a un conjunto con los gerentes, recursos humanos.
1: Y tú como psicóloga ahí te puedes dar cuenta en cómo es una persona en relación con un perro. ¿A qué características podría tener esa persona?
2: O sea, completamente. Y eso es la magia que hacen los perros, que en el fondo de repente hay equipos que tienen algunos roces o que no se llevan bien. Y en este espacio lúdico, entretenido, donde todos son niños y juegan, todos se llevan bien y se empiezan a querer. Y eso, yo tenía súper harto miedo, por ejemplo, los equipos de salud. Le tenía pánico al doctor. Y ahora que lo veo jugando con el perro, es que me encanta, lo veo que es súper simpático.
1: Increíble.
2: Y pasa esa magia. Increíble. También vamos a las universidades.
1: Eso te quería preguntar, ¿universidades y colegios?
2: Sí, es distinto. En la universidad lo que hacemos es llevar bienestar cuando, por ejemplo, van a estar en periodo de examen de grado. O sea, y todos los abogados súper con sus ternos, o sea, con algunos pelitos a dar su examen de grado, pero relajados.
1: Ah, mira, qué interesante.
2: Hermoso. Y en colegio, lo que estamos haciendo actualmente, bueno, no estamos con mucho programa activo de colegio, pero es un fomento al trabajo del educador o al fonoaudiólogo, terapeuta ocupacional, que el perro es finalmente un motivador para potenciar esas terapias o contexto educativo. Claro. Entonces, muy de la mano con él. Terapeuta.
0: Nuestros primeros años, que a nosotros nos gusta hablar del futuro, fue full educación diferencial. Entonces ahí está el foco educativo. Y hoy día el educativo que tenemos en escuelas hospitalarias. Entonces en la escuelita con todo el corazón, por ejemplo, el Calvo Maquena, tenemos este programa de bienestar. Pero ¿qué educativo? Porque ellos están, en el fondo son niños que están hospitalizados mucho tiempo, quedan fuera del colegio, y todos los hospitales públicos tienen una escuela hospitalaria, que ayuda a estos niños no quedar tan fuera de lo educativo.
1: Claro.
0: Y con muchas, digamos, facilidades. Saben que puede faltar porque tiene un tratamiento, porque tiene algo, y ellos se quedan ahí años en esa escuelita. Es su colegio. Claro, y ahí ya colegio. Tenemos ese programa educativo y bienestar emocional desde ahí.
1: Sí, hartos niños siempre están involucrados en esto, y de hecho en arroba Fundación Tregua hay muchos niños que quieren dar también su testimonio, que es súper bonito, porque al final se produce una conexión que nunca se va a romper, siento yo, que el tema de los mascotas y los animales además llegó para quedarse en muchas casas, en muchos hogares. Mira, yo sé que ustedes tienen hartos aliados, comida para perros, qué sé yo, pero falta, porque debemos decir que están invitados especialmente esta semana, no solamente para ver a los doctores, sino que están en semana de colecta. Entonces, hacer un llamado también de que efectivamente hay apoyo, pero que no es suficiente, porque ustedes todo lo que hacen es gratuito.
0: Sí, ahí explicar súper bien, Andrea, que en el fondo esta colecta nosotros la estamos haciendo para poder mantener nuestros programas activos el 2027 en los hospitales públicos, porque nosotros también tenemos otros mismos servicios en centros de salud privados que nos pagan el servicio y que tienen, pero todo eso lleva a sostener esta salud pública, que ahí cuesta $0 y nosotros conseguimos los fondos con nuestro sponsor, que los agradecemos infinitamente, pero también nos falta esta parte del privado. En el fondo, que todos los chilenos pongamos un poquito, hacerse socio o donar en esta colecta que dura hasta el domingo, y con eso queremos juntar 20 millones de pesos, que nos da como la tranquilidad de no poder decir a los niños que ya esperan a los perros en estos hospitales, el próximo año no están los perros, porque de verdad lo agendan y tienen, son miles de unidades, no nos da el tiempo para hablar de eso, pero nos dicen de repente, Pauli, podemos cancelar algo porque tenemos que ir a una empresa, y la Pauli me dice, no, los niños están esperando, y hay un escáner organizado, y ellos llevan 3 meses esperando tomarse ese examen con el perro, porque si no, no lo logran.
2: Los perros, que el día de mayor asistencia hospitalaria, bueno, hay un caso
1: de todas maneras.
0: Generamos un problema un poco en el hospital, porque ahí los días de quimio es, los niños quieren agendar sus quimios los días que van los perros, los jueves. Claro. Entonces, la locura del jueves, pero y los doctores hacen el cambio también, es lo más lindo. Ellos le dicen, por favor, doctor, ¿podemos cambiar el día de la quimio para toparme con uno de mis doctores favoritos? Y los doctores lo hacen, no, siempre que se pueda.
1: Total, yo creo
0: pero
1: que
0: es lo máximo, pero igual hay una logística.
1: Es un trabajo en conjunto, además, esto le aliviana bastante a los doctores. De que de los hospitales le aliviana bastante también su pega, que muchas veces es tan dolorosa tener que dar una noticia mala o tener que enfrentarse también al dolor de un niño en un examen o en una quimio.
2: Muchas veces hay procedimientos súper invasivos y dolorosos que el niño ha ido 2 veces, 3 veces y no se ha podido hacer el examen o el procedimiento, y cuando nos piden que vayamos con el perro, por ejemplo, el otro día, hace una semana, que no se había podido sacar sangre 3 veces. Y fuimos con el perro.
1: Con la vena.
2: Y en un momento dijo, ya, ¿cuándo me van a sacar sangre? Pero si ya te sacamos sangre.
0: No se dan cuenta.
2: Porque mira, estaba entretenido, distraído, jugando con el perro, también en un contexto simbólico de juego de doctor. No se dio cuenta que lo habían pinchado. Y los doctores decían, ustedes hacen magia, facilitan todos los procesos. Y aparte que los doctores y los especialistas en general caen mejor cuando te asocian a un perro.
1: Obvio.
0: Eso es lo otro. O sea, quieren ir a la terapia y reagendan y no fallan porque es con el perro. Entonces hace como un, así como el guía con el perro que entran a trabajar, también al profesional de la salud se ve beneficiado de ahí también. Qué en el fondo, bonito. Que es más entretenida su terapia.
1: Me parece. Oye, les queremos agradecer a las cuatro que hayan venido. Paulina, Camila, Pipa. Y Canela.
2: La sociable,
1: no,
2: que
1: está. Canela.
0: Está con Patito ahí al fondo.
1: No, Canela ya está en la cocina, no sé.
3: Es que se cocina todos los días.
1: Sí, vio algo ahí.
0: No, no está en la cocina, que son habladoras. Mira, ahí viene. Ahí está. Venga,
1: peladora. Se le está saliendo el chaleco a la
0: Te sacaste el peto, Canelita. Sácaselo nomás.
1: Oye, fundaciontregua.cl, ahí está toda la información, y por supuesto sus redes sociales también. En Instagram, muy activos, pueden conocer a todos los doctores. Y en Fundación Tregua está inmediatamente un banner ahí, un botón que dice dona aquí, usted se puede hacer socio permanente, que eso siempre
4: es el ideal.
1: Es lo ideal, aunque 100%. Sea un monto bajo, pero que sea consistente en el tiempo. Y bueno, es hasta el 4 de octubre, hasta mañana, pero usted puede seguir.
0: Domingo, dona. El domingo.
1: Domingo.
0: No me quitís día.
1: Sí.
0: Ah, ya, hasta mañana. Sí, sí de ver, sí. Ya.
1: Pero puede seguir, me imagino que puede seguir donando también, ¿no?
0: Sí. Sí, siempre se pueden hacer socios. Ese botón siempre va a estar activo.
1: Ya, claro. Excelente.
2: ¿Qué donación única o mensual? Se puede, se puede.
1: Estupendo. Oye, las vamos a despedir a las 4 con música.
4: ¿Cuál? Muchísimas. ¿Qué elegiste, amiga?
1: Bueno, que murió hace poquito Bonnie Tyler.
2: Ay,
1: y nos dejó un legado música. Increíble con legado su música. Musical, sí. Así que vamos a escucharla a ella con Holding Out for a Hero.
4: Ah, yo pensé, I Need a Hero.
1: Ah, esa es la misma.

0: Tremendo tema. Tremendo tema, me encantó. Oye, querida amiga, tenemos que saludar y agradecer a la gente que nos apoya en este camino del bienestar, también de Bienestar Clave, programa que hacemos de lunes a viernes, de Clave Social, con las historias inspiradoras y las buenas noticias. 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
1: Fácil y bonito.
0: Sí.
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0: Oiga, amiga, en el día de su cumpleaños le quiero decir que está estupenda.
1: Ay, gracias.
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1: Claro que sí.
0: Sí.
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0: Tal cual.
1: Nos vamos.
0: A una pausa comercial.
1: A una pausa.
0: Y así, ya volvemos. Cual,
1: cualquiera entiende, tenés.
0: ¡Ay, va a pesar!
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3: Son las 5 de la tarde, 39 minutos.
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3: Volvemos con Andrea Hoffman y María José García. Escuchas Clave Social.
1: Escuchas Clave Social y precisamente, como lo decíamos al principio de nuestro programa, hoy día tenemos solo mujeres en este estudio.
0: Sí.
1: Hasta las doctoras que vinieron.
0: Hasta las doctoras, tal cual.
1: Eran hembras, Canela sí. y Pipa.
0: Pipa.
1: Oye, y queremos terminar este programa con dos mujeres, que una de ellas me contactó a través del mail y cuando conocí su historia dije, ellas tienen que venir acá. Uh-huh. Nosotros sabemos, y también lo hemos hablado, que migrar es un derecho humano.
0: Claro que sí.
1: Y en la actualidad se dice que se han provocado los movimientos migratorios más grandes de la historia de la humanidad. Uh-huh. Y nosotros como Chile, a pesar que estamos, como decimos siempre, en el poto del mundo, hemos recibido muchos inmigrantes de muchas partes del mundo. Y la verdad es que hemos tenido que, como país también, adaptarnos a esta nueva realidad. Y es por eso que hoy día vamos a conversar con Yarka Paprnakova y Katherine León. Yarka es fundadora y presidenta de esta entidad que se llama Valientes con Maleta.
0: Qué buen nombre.
1: Es precioso. Y Katherine León, que es directora, y también ambas son migrantes. Así que esta entidad que fue fundada por y para migrantes, vamos a conversar con ellas acerca
0: de qué se trata,
1: de qué se trata, cómo qué significa,
0: nace, por qué
1: les parece Chile, con qué prejuicio venían quizá o con qué idea venían de este país y con qué país se encontraron. Claro. De eso y mucho más. Pero antes vamos a ir a la música.
0: Nuestra DJ, con un cumpleañera por lo demás,
1: con un
0: María
1: grupo,
0: José García.
1: Tal cual, con un grupo mexicano. Café Tacuba.
0: Ay,
1: y esto es el metro. En el metro también se junta
0: una mixtura de maravillosos seres humanos.

0: canción.
1: Buena, ¿o no?
0: Terminó muy bien, se me había olvidado esa cosa del tren.
1: Del tren. Lo anunciábamos antes de la canción. Estamos con dos invitadas en nuestro estudio. Yarka Papronakova, fundadora y presidenta de Valientes con Maleta, y Catherine León, directora, ambas migrantes y creadoras de esta entidad que ya lleva mucho tiempo operando en Chile. Ambas llegaron de otros países a vivir a nuestro país. Y yo creo que el nombre es bastante decidor. Valientes con Maleta, lo decíamos, migrar es un derecho humano. Y nosotros como país también tenemos que adaptar la situación también a esta nueva realidad.
0: Así además que nadie se viene de su propio hogar, porque sí, siempre hay una razón de fondo y muy poderosa por lo demás.
1: Tal cual. Así que les queremos dar la bienvenida a ambas por estar con nosotros hoy día en Clave Social, donde precisamente damos espacio a temas tan importantes como la migración y el segundo, ser mujer.
0: Claro.
2: Muchas gracias.
0: Bueno, Yarka y Catherine, partamos por que nos cuenten por qué Chile, por qué se vinieron, hace cuánto tiempo atrás. Ahí ustedes deciden quién parte.
1: Vamos, Yarka. Además, perdona, Yarka, pero tu nombre y tu apellido.
0: Papronakova.
1: Papronakova.
2: Sí, un poquito difícil para acá.
1: Para los chilenos, sí.
2: Sí. Bueno, yo llegué ya, voy a cumplir casi 20 años ya en Chile. Bastante larga historia. Y bueno, como dice Katy, siempre hay dos razones principales por las cuales uno migra. En mi caso fue el amor, no lo puedo negar.
0: Lindo el amor.
2: Sí, y bueno, en esa época yo ya había justo terminado la universidad, así que dije ya voy a seguir este instinto de corazón y aterricé a Chile. La verdad es que no tenía ni idea lo que era Chile. Para mí era como, no sé, decir Latinoamérica, África, lo mismo. Como que no te imaginas a dónde vas. En 20 años atrás, hoy en día Chile es mucho más conocido, ¿cierto?
0: ¿Por los vinos? ¿Y por qué más?
2: Por los vinos y por la naturaleza, yo diría. Es como
0: turismo,
2: muchos años después ganaron primer lugar en, Patagonia. Pero en esa época, bueno, también recién partía Facebook, imagínate. Para nosotros ya Internet es tan común, pero en esa época no sabía dónde voy. Y más encima sin hablar español.
0: Ah, eso te iba a preguntar. Tampoco nada de español.
1: No. Y perdón, pero además me imagino que es como de raíz rusa el
2: claro, rodeño. Somos de Europa Sur, pero claro, de Europa Central. Obviamente es una rama de eslavos parecido a Rusia, ¿cierto? Entonces cultura bastante diferente a Latinoamérica. Idioma, claro, yo creo que somos 20 eslovacos hoy en día que vivimos en Chile. Y nada, sabía hablar inglés, pero también, nuevamente, en esa época aquí no se hablaba tanto inglés como hoy. La gente muy amable, siempre me querían ayudar a la calle. Ya, yo le pregunté, ¿dónde está? No sé, Palacio Moneda. Para allá, y te mandaban a completamente otro lugar. Pero era súper amable, como tratando de decirte en inglés, que no, si yo sé inglés, y me mandaban, pero claro, entonces ahí comprendí, bueno, después de primera semana, si no aprendo español, como que va a ser difícil.
0: Tengo que sobrevivir aquí.
2: Tengo que sobrevivir. Así que mis primeros pasos fueron a una escuela que se llama Escuela Bellavista, donde pasé como primeras dos semanas estudiando full español. Y bueno, como una anécdota, después hice un trato, es que soy muy como de esto, de negociar. Entonces hice trato con el dueño de entonces y le dije, oye, yo te puedo ayudar en la oficina, tengo todo mi máster, mi universidad en administración de empresas, y tú me podrías pagar con clases de español. Y pues así después me quedé años trabajando, win-win, después ya tuve mi sueldo, pero pude aprender español súper rápido, así que muy buena acogida, debo decir.
1: Ya, bueno, o sea, te llevaste una buena impresión cuando llegaste a Chile.
2: Sí.
1: Oye, y en el caso de Catherine, tú vienes de Venezuela, me imagino que por razones
0: español
1: también,
0: sabía, menos mal.
1: Sí, sabía, sabía español, pero no chileno.
0: No, ojo,
1: no chileno. Claro. Me imagino que emigraste también por razones políticas.
3: Mira, la primera razón es por oportunidad. Tenía una oportunidad de trabajo acá, y eso fue lo que me hizo, además que cuando comencé a revisar y dije, bueno, efectivamente todos conocemos la situación de Venezuela, y dije, tengo que buscar cómo salir o volar de acá, digamos. Y allí comencé a buscar, bueno, dónde puedo trabajar con mi carrera.
1: ¿Qué carrera?
3: Soy contador. En Venezuela trabajaba en una de las Big Four. Entonces dije, ¿cómo hago para esto me ayude a escalar y dónde puedo trabajar con mi título, digamos? Y Chile era, en ese momento, era uno de los pocos países que daba visa para profesionales.
1: ¿De qué año estamos hablando?
3: 2017.
1: Ya.
3: Entonces, bueno, allí, y además que tal vez para ustedes es distinto, pero desde Latinoamérica uno de los países que más resalta es Chile por su desarrollo en los últimos años. Y eso hizo que yo dije, okay, ¿a dónde tengo que ir? Pues al Estados Unidos de Latinoamérica, que en ese minuto era Chile.
0: Claro. ¿Y te viniste solita o
3: sí,
0: te venías?
3: Ya. Me vine sola. Y aquí comencé mi carrera como contador dentro de una firma. Ahí trabajé todo el área tributaria y me especialicé en el área tributaria. Aprendí muchísimo porque tuve la ventaja de que justamente en ese año hubo una reforma donde se cambió prácticamente el paradigma contable que se tenía previo, y yo entré en esa inserción, así que eso me ayudó muchísimo.
1: Qué bueno. Bueno, por las historias me puedo imaginar que las dos tuvieron una buena experiencia al llegar a Chile.
3: Sí, totalmente. ¿Sí? Totalmente.
1: Pero esta iniciativa de crear Valientes con Maleta, me imagino que nace también desde la empatía de que muchas mujeres que llegan a nuestro país no tienen la buena experiencia que ustedes tuvieron. Uh-huh. ¿Cómo nace Valientes con Maleta?
0: Y el nombre también, que me encantó.
2: Bueno, un poquito cómo nace. La verdad, diría que nace de mi propia historia, un poquito, de mi propia maleta. Pero no de la maleta física, porque literalmente todos migrantes llegamos con una maleta, quizás llevando poquitas cosas que tenemos. Pero llegué a preguntarme, después de tantos años aquí, cómo yo puedo aportar a otras mujeres que quizás pasan por lo mismo que yo pasé. ¿Qué es lo que pasa? Que aparte de llevar esta maleta física dentro, simbólicamente hablando, llevas también...
0: Qué difícil palabra en español, simbólicamente, como tu apellido.
2: Sí, me pasa. bueno, llevas tu educación, tus capacidades, tu experiencia, ¿cierto? Como cosas invisibles, pero todo esto empaquetaste en una maleta, por decir, y te la llevas contigo. Entonces, también nace un poquito nombre de ahí, como... Valientes con Maleta, porque siento que ya migrar de por sí requiere una valentía, ¿cierto?
0: Cierto.
2: Por otro lado, también requiere valentía poder rehacer tu vida y entender que no empiezas desde cero. Un poquito de eso también se trata de Valientes con Maleta. Así que básicamente se juntaron las dos palabras que tienen mucho significado para nosotras. Maleta, que está conectado con viajar o migrar, y valiente, porque requiere mucha valentía. Así, un poquito por ahí empezó, y de ahí se creó el nombre de la comunidad.
0: Ya, y ustedes se conocen, tú te acordabas bien dónde se habían conocido para poder integrarte a esta agrupación.
3: Sí, nos conocimos en un conversatorio, las dos éramos parte del panel del conversatorio, y al finalizar, Jarca se me acercó y me dijo, tengo una idea de hacer una comunidad de Valientes con Maleta, y me encantó porque en definitiva el objetivo de Valientes con Maleta es crear un puente, ¿no? Que entre ese potencial de mujeres migrantes que tienen un background excelente y cómo eso se junta con el ecosistema chileno, y las oportunidades, cómo llegamos a hacer ese match. Y de hecho el programa tiene tres ámbitos. Uno de los ámbitos es la parte de educación presencial online, la otra es una aula virtual, y la tercera son mentorías. Y las mentorías, el 80% de los mentores son chilenos. Y justamente es para eso, para poder hacer ese match entre las oportunidades, las ideas y lo que efectivamente hoy en día Chile nos ofrece a nosotros como migrantes.
1: Oye, las escucho a las dos y... igual, como que no puedo dejar de pensar qué me pasaría a mí. Yo nunca he vivido en otro país, pero qué me pasaría a mí si, no sé, pasado mañana me dicen, ¿sabes qué? Te tienes que ir a vivir, no sé, a Ciudad del Cabo. Qué difícil es llegar, qué difícil muchas veces es enfrentarse a un mundo, a un país que es absolutamente desconocido para ti. En el caso tuyo, Yarka, o sea, otro continente, un país absolutamente desconocido. ¿Sintieron alguna vez discriminación, soledad o algo que les haya provocado un dolor importante?
3: Mira, yo creo que una de las cosas como migrante, indistintamente el país, es que pierdes un poco ese sentido de pertenencia, ¿no? Es como que comienzas a buscar dónde estoy, porque no estoy en casa, no estoy en...
0: No, y la red de apoyo que tenías allá. Claro,
3: no tengo nada. Es como desnudarse dentro de algo que no conoces. Y eso es la comunidad. Eso es lo realmente fuerte que hemos creado. Y es una comunidad donde te apoyas, donde incluso las chicas se reúnen entre ellas, ven sus emprendimientos en conjunto. Y para nosotros eso es invaluable. Claro. Eso es realmente buscar ese que sí perteneces y que sí estás y que estás arropada con más mujeres, indistintamente de donde
0: vengas.
3: Exacto.
0: Claro, es bonito.
1: ¿Y para ti, Yarka? ¿Sentiste alguna vez así como que estoy haciendo en este país? No sé.
2: O sea, sin duda me ha pasado. Ajá. Uno piensa eso, especialmente en momentos difíciles. Pero más bien en sentido de que tu familia está lejos. Como que tener siempre el corazón dividido en dos lugares. Y eso como que sí o sí te va a generar ciertos momentos de soledad en la vida. Y... quizás donde más yo lo puedo sentir, porque claro, uno pasa por etapas, yo llegué igual bien joven, digamos, y donde lo puedo sentir así como más fuerte fue cuando fui mamá. No tener ese apoyo de con la guaguita, sí. Y de la abuela, y de... Bueno, mi suegra igual tengo suerte, se vino a vivir cerca por un tiempo, pero sigo siendo esa mamá que estás anhelando, esa hermana que toda vida te decía, yo cuando vas a tener guagua, yo te la voy a cuidar. Y yo digo, bueno, ¿y dónde estás ahora? Súper lejos. Entonces, sí, por supuesto, son momentos difíciles, pero al final uno de a poco también empieza como a tomar un poco conciencia que yo tomé esta decisión de estar aquí. Entonces ahora, ve, lucho como puedo.
1: Y tenés ahora hijo o hija chilena.
2: Claro, tengo un hijo que va a cumplir 5 años, medio eslovaco, medio chileno, porque tiene los dos pasaportes. Y bueno, yo también decidí postular por nacionalidad chilena, así que pronto, yo siempre cuando alguien me pregunta, yo digo, no, yo ya soy media chilena, la verdad, porque vivo harto año y amo, es nuestro hogar.
0: Oye, espérate, ¿qué cosa justamente de Chile les costó más absorber? Porque, bueno, Venezuela está más cerca, es latino, igual ustedes son mucho más alegres que nosotros, como que el chileno es más gris, como más fomeque, pero ¿qué es lo que más les costó?
3: Hay algunas palabras, por lo menos el te pasaste, para nosotros es como que hiciste algo malo. Y alguien, me acuerdo de una conversación y una de las personas que me recibió aquí en Chile me dice, ay, te pasaste. Y yo dije, ¿qué hice? Claro, perdón. Y no, era todo lo contrario, era que me estaba agradecida, claro. Entonces, esas cosas como...
0: Los dichos, el po, o el que estoy pato, hagamos una vaca, todas esas cosas.
1: Todos los animales que tenemos insectos en nuestro vocabulario, además.
0: Que es una locura.
1: Oye, y yo tenía una pregunta parecida, pero distinta a la de Andrea. ¿Cuál es la característica más curiosa que encuentran ustedes de los chilenos?
3: A ver.
0: Que las puedes comprometer.
1: No. La más curiosa, si uno podría decir, no sé, pues si uno va a España que dice, ya, que son gritones, por ejemplo.
0: Claro. Aquí yo siento que de repente puede ser, le estoy dando una pista. Somos como medios pelas, como que, oye, como que te saludan siempre, ay, ¿cómo estás? Y después te vas y dicen, uy, la niña pesada.
3: No, yo creo que una de las cosas que he aprendido mucho de los chilenos es ser buen observador. O sea, para abrirse y tener confianza y generar esa red, son bien cuidadosos con eso. Entonces yo creo que eso es algo que he aprendido, porque vengo del otro lado donde uno es abierto y lo que tú dices es espontáneo y todo, vamos... Y a veces te das cuenta que las cosas tampoco son tan así. Claro, o sea, tienes que tomar pausa. Claro, conservadores, digamos. Es como más analizar, esperar, vamos a ver, a revisar. Eso, yo creo.
1: Y probablemente que Yarka, con esa misma característica, tiene otra percepción.
2: Sí, total. Sí, bueno, respondiendo un poquito a la pregunta, pensando quizás lo que fue para mí, uno es que siento que no saben decir no. ¿En qué sentido? O sea, voy a ir a tu fiesta de cumpleaños, sí, voy a ir. Y así compró, sí, medio carrete, y no llega después. Entonces, claro, y, claro, pero yo no te voy a hacer nada si me dices que no. Bueno, no puedo. Cosas así, no puede, ya no pasa nada.
0: Hoy sí nos vemos, ¿no? Oh, que nos vemos, chao, chao. Y después nada.
2: Y lo otro, la hora. Eso me costó muchísimo, me cuesta hasta el día de hoy. Y trato de llegar tarde. Y no, yo ya, de hecho, ahora estaba Katy. ¿Dónde estás? Ya tenemos que ir.
1: Pido perdón a nombre de los chilenos porque yo soy, en ese sentido, absolutamente chilena. Para mí la hora es relativa.
2: Claro. Súper relativa.
1: La hora es relativa.
0: Sí, yeah. No, yo soy Hoffman, soy madre.
1: Sí, Hoffman. Sí, pero es verdad, es verdad. Oye, me gustaría, porque se nos va el tiempo en la radio siempre hace corto, pero esta comunidad, bueno, como decías tú, Catherine, tiene programas también de inserción, un programa donde genera comunidad, pero ¿cómo se puede pertenecer? Si alguien nos está escuchando, mujer que sea migrante, ¿cómo puede pertenecer a esta comunidad Migrantes con Maleta?
3: Sí, a través de nuestras redes sociales y de la página web está el formulario de inscripción y ahí se pueden...
0: En Instagram son arroba
1: valientes con maleta.
3: Ya. Valientes con maleta y un bajo migra.
1: Y aquí valientesconmaleta.com, aquí está toda la información también. Están los eventos, cómo ser parte. ¿Han tenido algún acercamiento con alguna entidad gubernamental?
2: Gubernamental... Todavía no propiamente tal, pero sí, este año logramos apoyo de FODEP, que es un fondo económico para migración, que apoya varios proyectos relacionados con migraciones, y nosotros fuimos este año parte de unos ganadores que nos apoyan con pequeño auspicio, bueno, pequeño grande, hacia estos talleres que hacemos, que impartimos. Este año son tres.
0: Mira, hacer talleres programas. También como educación, sí. Como emprendimiento, algo así. ¿De qué se tratan los talleres?
3: Sí, los talleres van desde autoconocimiento, inteligencia artificial, perfecto, emprendimiento y marca personal.
1: Buenísimo.
3: Digamos que eso tratamos de cubrir como que todo el proceso de emprendimiento y inserción laboral. Tenemos uno también de LinkedIn que tratamos de potenciar para que tengan todas las herramientas posibles.
1: Oye, excelente.
0: Eso,
1: excelente.
0: Apoyo, acompañamiento, herramientas, sí. Todo. No,
2: mira, lo más importante del programa, porque claro, existen muchas formas de capacitarse hoy en día, incluso gratuito en el internet, pero el pilar fundamental de la comunidad es generar redes, sentido de pertenencia y mentorías. Mentorías son increíbles, la verdad, yo siempre animo a todo. Dar, si puedes, ser mentor o ser mentira, recibir la mentoría, porque siempre es tan nutritivo para ambos lados, sí, que es un valor súper, súper alto para las personas.
1: Sin duda, genial. Sin duda. Les queremos agradecer que hayan venido a las dos, Yarka, Catherine, además las dos de lugares tan distintos del mundo, pero que confluyeron aquí en este país tan muy, muy lejano que es Chile. Y también dejar a todas nuestras auditores invitados a visitar Valientes con Maleta. Si quieren ser parte, pueden postular ahí también. Y agradecerles nuevamente. Y las vamos a despedir con música y vamos a despedir el programa. Sergio.
0: Sí, que siempre nos está chicoteando.
1: ¿No? Ya. Marque, no.
0: Catherine, mucho gusto, un gusto conocerlas, chicas.
2: Igualmente, muchas gracias.
1: Que sigan creciendo. Gracias. Nos vamos a ir a la música con Love Shack y

0: lindo despedirse con esta música de fondo, amiga. Es que además aquí... que estoy calentando motores para tu cumpleaños día de la noche.
1: Exactamente, yo eso. Voy a ir a ponerme los zapatitos reina.
0: ¿Ah? Y va a poner las polainas. Ay, qué ochentera. Las polainas y la malla más arriba de la
1: ahí
0: cadera.
1: Ahí te espero para que vayas a animar, Andrea. ¿A ti que te encanta animar?
0: Sí, me cuesta poco.
1: Sí, te cuesta poco. Te cuesta decir
0: ¿qué
1: dice que
0: el
1: no.
0: público?
1: Oye, te cuesta decir que no, como decía Yarka.
0: Ay, sí, qué terrible. Uno siempre dice, sí, nos vemos, obvio, pero llámame, obvio que te voy a llamar. Y no hacemos eso.
1: Oye,
0: por Dios, que
1: sí, pero es increíble eso de la impuntualidad que hablaba.
0: No, yo, en tu caso es
1: no,
0: increíble.
1: No, pero para un europeo es de verdad inentendible.
0: Sí.
1: Yo le estaba contando, yo tengo una tía que ha vivido toda la vida en Bélgica, la invito a almorzar a las 2, llega 2 para las 2 y me carga. Llega antes, le digo. Llega antes, llega a las 2:15, 2:20, 2:30.
0: Claro, no.
1: Es relativa. La hora es relativa. El tiempo es relativo.
0: Sí, pero dijo el tiempo Einstein. En que termina Clave Social no es relativo porque Sergio Alarcón nos está recordando que tenemos que despedirnos. Estamos muy contentos y agradecidos de haber estado junto a ustedes. Espero que se haya renovado energías e inspirado con este programa cuyo objetivo es justamente ese. Buena historia, historia inspiradora y buenas noticias.
1: Exactamente.
0: Como el cumpleaños de la María José.
1: Eso mismo.
0: De la José.
1: Y le damos la bienvenida a octubre también. Hay tantos cumpleaños en octubre, uno empieza a calcular para atrás porque hay tantos cumpleaños en octubre, son los amores de verano.
0: Ah, el amor de verano.
1: Así es. Ya,
0: vamos,
1: nos vemos.
0: De León.
1: Que estén muy bien.
0: Un besito.
1: Me voy a soplar las velas.
0: Eso.
1: Bye. Chao, chao.
0: ¡Feliz cumpleaños!
1: Gracias.
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3: Son las 6:10.
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2: Son las 6:31.
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1: 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Sí, hermana. ¿Cómo? ¿Mi madre? No, no, no puede ser.

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2: Amadísimos hermanos, gracias por permitirme nuevamente ingresar a sus hogares. Llegamos a sus hogares como todos los días, con nuestra voz de aliento para aquel que sufre. Llegamos con nuestros consejos y orientaciones para ayudarles a superar todos sus problemas. Hermanos oyentes, demos gracias a Dios por todo lo bueno que hace con nosotros y al mismo tiempo perdona a tus amigos por sus errores cometidos, pero también perdona a tus enemigos porque no eres quien para tomar venganza o hacer justicia por tu propia cuenta. Por eso, queridos amigos, hoy tienen la gran oportunidad. Entonces, usted que me está escuchando, aprovéchela, porque dicen que en la vida son muy pocas las posibilidades que se presentan, y cuando se presenta la oportunidad es para aprovecharla en beneficio propio y de quienes nos rodean, de nuestra familia.
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2: La siguiente consulta dice: quiera Dios la presente sea contestada lo más pronto posible. Debido a la gravedad de mi enfermedad, soy un hombre muy humilde, pero de mucha fe en Dios. Es por eso que no sé por qué tengo este mal. Esperando su contestación, me despido con el nombre Rodolfo. Bien, estimado amigo, usted por amor a su familia sacrificó los mejores años de su vida y hoy todos sus hijos están fuera de su hogar. Pocas veces le envían un saludo y de esto le diré que se aprovechan sus enemigos, quienes envidian esas fértiles tierras que usted posee y desean verlo muerto o en la ruina. Y uno de estos envidiosos, que no es de ese lugar, déjeme decirle que ha pagado a un brujo sureño para causarle esta enfermedad y ahora se siente aburrido cuando va a su chacra o parcela. Eso, amigo, tiene explicación. Sí, tiene explicación en el trabajo que le han hecho para que venda estas tierras. Quiero que nos visite nos visite para que vea e identifique a esa persona que junto a una mujer lo tienen a usted a punto de volverse loco y sacarlo de ese lugar donde usted fue feliz con su familia. Usted es viudo hace 12 años y ahora que tiene 60 años aún puede rehacer su vida. Y esto lo digo porque piensa que para usted ya todo acabó. Pues eso no es verdad. Nosotros le decimos que usted va a superar esta mala racha. Pero sí, visítenos cuanto antes. Fue la respuesta al amigo del seudónimo Rodolfo.
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1: Dice este mensaje, firmada con el seudónimo La Joven Confundida, porque quiere saber a qué se debe esa mala suerte que tienes en el campo del amor. Tienes 21 años de edad y has tenido varios enamorados, pero ninguno te ha sido fiel. Y este es el motivo que me escribes para que yo te diga a qué se deben esos problemas que siempre se te presentan en el campo del amor. Amiga del seudónimo La Joven Confundida, escúchame bien lo que te voy a decir. Tú no tienes mala suerte en el amor. Lo que pasa es que siempre te fijas en personas que tienen dinero, porque eso es lo que a ti te gusta. Te fijas en el dinero, mas no porque esa persona te guste. Tú no lo haces por amor, por cariño. Tú solo lo haces por interés de sacarles dinero y nada más. Tú sales con uno y ya quieres que te compre una cosa, que te compre otra cosa. Siempre andas pidiendo dinero, inventando cualquier mentira. Y esto es lo que no les gusta a esos hombres que dices que son tus enamorados. Tú, amiguita, con tu mala actitud, haces que cualquier hombre se aleje de ti. Por eso, amiga, trata de cambiar. No busques solo intereses económicos. Busca la sinceridad, el amor, el cariño de aquella persona, pero sin interés. Esto no es daño, no es maldad como tú piensas. Trata de ser una mujer honesta, respetuosa con tu pareja. Esta ha sido tu respuesta, amiga del seudónimo La Joven Confundida. Reflexiona y que Dios te ilumine en tu camino.
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6: Son las 7 de la tarde, 13 minutos.
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2: Son las 7 de la tarde, 32 minutos.
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0: Hola, ¿qué tal? ¿Cómo están? Muy, pero muy buenas tardes a todos aquellos amigos que están conectados a la Radio Motiva. Vamos a comenzar inmediatamente con los mensajes y temas pedidos, por supuesto, que nos han llegado por acá. Sí, vamos a ver inmediatamente. Nos escribió Don Gerardo Aguilera. Dice, hola don Gabriel, espero que se encuentre muy bien. Saludo, dice, quisiera escuchar un mix de Antonio Aguilar. Gracias, que tengan un buen domingo. Ya, no hay problema. Sí, por acá nos escribe Nieves.
1: Quería que escuchen la canción Ojitos Verdes, de Cuatro Posibles.
0: ¿Ya?
1: Y Nadie es Eterno.
0: Nadie es Eterno.
1: Que estés bien, que tengas un bonito fin de semana con tu familia.
0: Cuídate. Ya pues, listo, ¿no? Pues ahí vamos a escuchar entonces un mix de Antonio Aguilar con esas canciones de Los Caballos, Nadie es Eterno, Ojitos Verdes y todo eso. Lo vamos a escuchar ahora. Sí, pues, así que vamos a la música. Ya.

Estamos de vuelta nuevamente con ustedes cuando ya tenemos las 19:51. 19:51. En este día, sábado 3, ¿a quién saludamos? Espérense un poquito, Gerardo. Oye, saludos para todos los Gerardo que están de onomástico en el día de hoy. Mucho, pero mucho saludito para ustedes. Y obviamente también saludamos a las personas que están de cumpleaños en el día de hoy. Ya, vamos a comenzar con los avisos que tenemos para nuestros amigos auditores. Queremos recordar la gran ramada del Timoteo en San Miguel. ¿Ya? Sí, pues te espera ahí en el recinto ramadero de San Miguel, comuna de San Ignacio, región de Ñuble. La ramada El Timoteo. Ya, vamos con más por acá. Atención, tengo un aviso que se vende un terreno de 5.000 metros cuadrados en el sector Carrizalillo, dice. Por el terreno pasa canal de regadío, ¿eh? Ojo, sí, pasa canal de regadío. Papeles al día, valor 18 millones de pesos, conversable. Ya interesado, llamar al 930 97 3907. Oye, es importante que usted guarde estos números, ¿va? Porque uno nunca sabe cuándo los va a necesitar. Puede haber un amigo, un familiar quien necesite comprar un terreno después a futuro, ya, y tiene que guardar este número, ¿va? Así que repito entonces que se vende terreno de 5.000 metros cuadrados en el sector de Carrizalillo. Ya por el terreno pasa canal de regadío, papeles al día, valor 18 millones conversable. Interesado en, como les dije, llamar al 930 97 3907. 930 97 3907. Ahí estamos entonces con ese datito que teníamos para usted, ¿va? 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Ah, y recuerde que le tiene, también le tiene, ¿cómo que se llama? Trigo y avena. 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Sí, pues frangollo de trigo y de avena, ¿ya? Saludos para nuestra amiga Jessica Bustamante, que está en sintonía. Dice, quiero escuchar una canción, Te Fuiste al Cielo. Ah, ya, se fueron al cielo, ese. Ya, pues, no hay problema. Vamos a la música entonces. Vamos a la música y ya volvemos.

0: damos la hora.
1: Son las 8:01.
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5: Ya estamos de vuelta cuando ya tenemos las 20 horas con 9 minutitos. 20 horas con 9 minutitos. Oye, Rosemary nos escribe por acá, dice... ¿quién nos dice? Hola, joven, necesito un favor. ¿Quién favor necesita? A ver... ¿Me puede dar un aviso que estoy vendiendo números de rifas solidarias para la Teletón? Valor 1,000 pesos para superar la meta del año pasado, ya que el año pasado me propuse la meta de 259,960. Y este año la quiero superar. Y por eso tengo rifas en los locales, dice, para que compren y yo lograr, dice, mi meta que yo me propuse. Ya, espero que las personas que me ayuden, Dios los bendiga siempre. Ahí estamos entonces, está vendiendo números de rifa para la Teletón. Ya, ya no más, bueno, ahí estamos. Los premios me los conseguí yo solo, dice, y también me conseguí para la que me hicieran la lista de la rifa. Ya. Bien, pues. Así que si alguien quiere cooperar con nuestra amiga que está vendiendo números de rifas para la Teletón, ya ahí la puede encontrar, obviamente, trabajando en la municipalidad. Ya la buscan nomás y le compran los números. Bueno, ya. Ojalá, dice, poder ayudarme en esta noble causa que es la Teletón 2026. Sí, sí, pues. Ya, ahí estamos entonces con eso, ese aviso de nuestra amiga ahí que está vendiendo números de rifa para la Teletón. Ya, ya nomás, pues. Oye, quiero repetir nuevamente este aviso que se vende se vende, dice, terreno de 5.000 metros cuadrados en el sector Carrizalillo. Por el terreno pasa canal de regadío, ya, papeles totalmente al día. Valor, 18 millones de pesos conversables. Llamar al 930-97-3907. Ahí estamos entonces con ese datito que teníamos para usted. Ahí estamos entonces con eso. Nosotros vamos a continuar mientras con la buena música y los lumaquinos alegran nos trae esta canción, El Pájaro Cardenal.

Escuchamos esa canción de Coqui Sumando Tropical, El Baile del Curao. Oye, sí, muchos van a adivinar bien cura en la rama. Oye, el otro día. Sí, el otro día nos vinieron a visitar. Pues sí, unos amigos ahí. Están medio pasados de copa, pero ahí los saludamos, se sacaron fotos y toda la cosa. Así que espero que se acuerden. Pues. Ya tenemos las 20 con 24 minutitos en este día sábado, ya sábado 3 de octubre. 31 días tiene octubre, sí, señoras y señores. Lo bueno que, bueno, está este fin de semana, está en la ramada aquí en San Ignacio, perdón, aquí en San Miguel, sí, la ramada en San Miguel. Y la próxima semana, sí, la próxima semana son las ramadas en Pueblo Seco, por el aniversario de Pueblo Seco. Ya, y ¿saben qué? Pensándolo bien, aquí en San Ignacio, para nuestro aniversario, nunca se ha hecho ramada. Debería hacerse ramadas también, como se hace en Pueblo Seco, como se hace en San Miguel. Aquí en San Ignacio debería hacerse también ramada, ¿cierto? ¿Qué opina usted? Es que tanta fiesta también, ¿vo? Ya, pero me refiero de que en San Miguel ya están de onomástico y tienen sus ramadas todos los años. Ya en Pueblo Seco tienen sus ramadas para su aniversario. Ya, y aquí en San Ignacio, ¿por qué no? Sí, aquí en San Ignacio deberíamos tener también ramadas, po. Sí, sí, pues debería haber ramadas para San Ignacio, para el 20 de octubre, nuestro aniversario de nuestra comuna de San Ignacio. Deberíamos tener ramadas, ¿cierto? Sí. He dicho, para que lo piensen a futuro. Sí, sí, pues si no tendrían que eliminar las ramadas de Pueblo Seco y San Miguel. Sí, para que sea todo parejo, po, ¿cierto? No, sí. No es que los que tengan que eliminar, porque si no estoy como Cash, sí, eliminando cosas. Ya, feo el comentario, ¿eh? Sí, no, bórrenlo, por favor, bórrenlo. No, este no lo dijo, ya, no lo dije yo. Oye, estamos hablando del baile curado, ¿no? Hay que ver, ¿cierto? Bueno, si la noticia sale que Cash ya va a eliminar la entrega de computadores ahora, qué lamentable, ¿eh? Sí, los niños ahora no van a poder tener sus computadores. Sí, porque se supone que los niños que tenían de escasos recursos eran los que podían lograr tener ese computador de regalo. Ya, bueno, muchos se apetutaban y lo conseguía ahí con otras manos, pero ya es otro tema ya. Ya, así que, qué lata, sí. Pero como eso le dije, y las fiestas se vienen, ¿no? Todavía se viene Carleta, se viene, como le dije, se viene, hay que ir a fiesta para rato, ¿sí? Sí, porque hay fiesta para rato. Como le dije, están las ramadas de San Miguel, ¿sí? Obviamente, infaltables. Y después, el otro fin de semana, se viene en Pueblo Seco, con Tuti también. Ya, la única ventaja que estaba viendo el tiempo, ya, que la otra semana no sale tanta lluvia, sí, para el fin de semana. Así que yo creo que ese le van a chuntar ese día. Sí, sí, pues le van a chuntar ahí, no va a haber lluvia. Ojalá que pare porque no haya tanto barro, sí. Sí, porque si hay mucho barro tampoco se puede hacer muchas actividades. Por ejemplo, la fiesta guasa no se puede hacer. Sí, exactamente por el tema de la lluvia, el barro. Ya. Así que, bueno, pero lo importante es que se viene terminando esta de San Miguel. La otra semana, al tiro, se viene la de Pueblo Seco. Sí, espero ir a darme una vueltecita ahí a Pueblo Seco. Porque si ya no pude en este, ni en San Ignacio ni en San Miguel, por último ir allá a Pueblo Seco. Sí, ojalá que se comporte bien los días nomás y no esté malo. Muy helado, muy feo, no. Sí, sí. Porque venimos recién saliendo de una enfermedad aquí en mi casa. Ya, para ir a enfermarse nuevamente para allá, no, mejor no. Si es que está bueno, vamos a salir. Si no, nos quedamos en la casa nomás. Menos plata gastamos si la cosa está complicada. Sí,
Sí, está complicado. No hay llegar y salir nomás ahora. Hay que pensarla bien antes de salir, porque la cosa está compleja y va a estar más compleja más adelante. Así que por eso la benzina hoy, imagínense, están subiendo como si nada. La parafina, imagínense cuánto subió. Oh. Ya, pero ¿para qué los vamos a meter en esos temas que nosotros al final lo meten el dedo en el ojo nomás, pues, ¿no? ¿Sí? ¿Sí? Estamos acostumbrados a que nos metan el dedo en el ojo. Ya, oye, ¿qué más tengo por acá? ¿Vamos con la fiesta para rato? Ya que queda fiesta para rato. Sí, porque queda la de Pueblo Seco, ramada de Pueblo Seco, y después el aniversario de la comuna con desfile y toda la cuestión el 20 de octubre. Así que quedan dos eventos ya cerca en este mes de octubre, ¿eh? Tengo tres: San Miguel, Pueblo Seco y San Ignacio. ¿Qué te parece? ¿Eh? Carrete para rato, los charros de Lumaco.

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Caducó, terminó, ya terminó el tiempo. Oye, ya tenemos, y hablando de tiempo, vamos a ver cómo va a estar el tiempo estos días. Ya, vamos a meternos acá a la página de meteorred.cl. El tiempo en San Ignacio. San Ignacio. No, este es Argentina, San Ignacio, Ñuble. Ñuble. Exactamente, resultado San Ignacio. Aquí vamos a meternos. A ver, para mañana, mañana sábado sale lluvia, sí, no mucha, pero sale lluvia igual. No, parece que esto no es, no existe este clima. A ver, espérense un poquitito, voy a meterme a meteorred.cl. Voy a meterme en la otra página. Sí, aquí voy a meterme a la página de internet. Ya para poder ver qué onda el tiempo. El tiempo en San Ignacio Noble. Meteorred.cl, aquí está. Ya. Ya, a ver, para mañana domingo tenemos lluvia, pero no mucha. Sí, no mucha, un poquito, son 8 milímetros de agua, así que probablemente pues caiga unos chubascos y después se salga, alumbre el sol, nube, chubasco, y así va a estar durante el día. Ya el lunes no tenemos lluvia, probablemente tendremos poquito de lluvia el lunes en la tarde, después de las 8 de la tarde. El martes dice que el martes sí tenemos lluvia, dice 26 milímetros de agua, así que ahí vamos a tener lluvia casi todo el día martes. El día miércoles también vamos a tener 16 milímetros de agua y vamos a tener lluvia. La única diferencia es que va a haber un poquito de viento. Sí, va a haber vientecito ahí para el día miércoles. El jueves 8, tendríamos lluvia, pero en la tardecita, pero muy poquito. Sí, muy poquito. Para el viernes 9, no tendríamos lluvia. Sí, no aparece lluvia, en este momento no aparece lluvia. Ni el viernes, ni el sábado, ni el domingo. Y eso es bueno, ¿sí? Para los amigos de las ramadas de allá de Pueblo Seco. Sí, Pueblo Seco. Así que, bueno, durante la semana vamos a tener lluvia, ¿ya? Así que para que se vayan preparando nuestros amigos, ¿ya? Que si tenían algo organizado durante la próxima semana, vamos a tener lluvia solamente en la semana hasta el día jueves, hasta el día miércoles en realidad. El jueves, viernes, sábado y domingo ya estaría bueno, ¿ya? Bien, ¿qué más tengo por acá? Sí, vámonos con los líderes de Chile. Sigo siendo tuyo, dice acá a esta hora.

Bueno, ya tenemos muy poquito minuto, nos separan ya para despedirnos del programa. Sí, pues exactamente, pues. Tengo dos solicitados. Ya, una de estas canciones que va a salir ahora, la solicité yo, sí, hace tiempo no la he escuchado y la quiero escuchar ya porque se me erizan los pelos, en serio, cuando yo la escucho, ¿sí? Si yo la escucho así, me pongo así atento, escucho la canción así a todo volumen, ya, ah, sí, es muy linda la canción, me encanta. Ya, oye, y después se viene al ritmo del tigre, ¿sí? Sí, va al ritmo del tigre, ¿qué te parece? ¿Cierto? Sí. Ya, oye, me tengo que despedir, ¿sí? Agradecer a todos los auditores. Yo sé que tenemos bastantes auditores, ¿ya? Eso me lo ha demostrado una auditora que... ayer me encontré con ella en San Miguel. Me dijo, yo lo escucho todos los días, ¿sí? ¿Y cómo se llama? Aquí la anoté y le dije yo que le iba a mandar saluditos. ¿Dónde lo dejé? Es el problema. Saludos para María Jiménez. María, la señora María Jiménez, que está en sintonía. Ya ella escucha todos los días el programa. Así que muchas gracias para usted, para sus familias. Ya, gracias por escuchar la radio. ¿Ya? Y cuando tenga la posibilidad, esto lo digo para todos los auditores, cuando me vean a mí, ya, díganme, ya yo lo escucho todos los días, usted me da su nombre y yo lo saludo, yo no tengo ni un problema, ¿sí? Todo lo contrario, para mí es una enorme gratitud, ya, que me digan, que me paren en el camino, cuando estoy haciendo alguna actividad, y me digan, oiga, ¿sabe qué? Yo lo escucho todos los días y mi nombre es tanto. Ya, para mí el corazón me late muy rápido, ya, de felicidad por cada gente que se acerca a hablar conmigo, ya, y decirnos que escucha la radio, ya. Así que muchas gracias, pues, para todos ustedes. Y no tengan miedo, ¿sí? No tengan miedo de hablarme, ¿sí? Si yo soy como cualquier de ustedes, ¿sí? Yo soy una persona bien humilde, en realidad, que vengo de abajo, ¿ya? Y no porque tengo la radio y me tengo que creer, no, todo lo contrario. Yo soy como ustedes, ¿ya? Tengo penas, tengo alegrías, tengo tristezas, tengo problemas. Somos casi todos iguales, en realidad, ¿sí? Sí, así que cuando me vean nomás, salúdenme, díganme quién es, yo lo anoto ya y después los tiro al aire en nuestro programa. Así que muchas gracias, que tengan un lindo fin de semana. Mañana la transmisión de la misa a las 10:20, 10:25. Ya ahí estaremos conectados nuevamente, esperando la misa para poder entregársela a todas aquellas personas, especialmente que están postradas, que están enfermas, ya por uno u otro motivo, que no pueden llegar a la misa. Ya esa misa es especialmente para ellos, ¿sí? Para a lo mejor se le echó a perder el vehículo, ya. A lo mejor, no sé, por el tema de la bencina que está muy cara, no lo va a ocupar, pero sí puede escuchar la radio. A lo mejor, como le dije, puede que esté postrado o postrada, ya esté enfermito en la cama, en su casita ahí, no puede salir. Bueno, la misa es para ustedes, con mucho cariño, ¿cierto? Muchas gracias, cuídense mucho y nos despedimos con Alex y el Clan Azabache. Esta es una canción mía que me encanta a mí, así que escúchenla, ya, es muy bonita. Muchas gracias, nos vemos mañana, chau.

0: por la hora de decir adiós, aquí finalizamos. Será hasta una próxima edición. 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Mañana estamos de vuelta con el Rancho Grande del macho más macho, Gabriel Chandía.
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3: Son las 9:01 p.m.
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